esposa tiene unas características que yo no las tengo. Ella es aguantadora. La gente habla de ella y dice, no, ahí se lo dejo al Señor. No, yo no, yo en el mismo momento quisiera pegarle unos cuantos martillazos. Somos bien diferentes. Entonces, la unidad comienza cuando nos damos cuenta de que estamos incompletos sin los demás. 11, Jesús murió para unirnos. Esa fue una de las razones de su muerte, Romanos 6, del 3 al 4. 12, Jesús espera que me esfuerce por unirme a los demás. Esfuércese. Hay gente, mire, ¿cuál es el problema mayor a veces en la sociedad? ¿Se recuerda usted cuando iba a jugar pelota y a todos los escogían menos a usted? ¡Qué terrible! O sea, yo. No, ya estamos completos. Y la otra semana ya estaban completos y a usted siempre lo dejaban afuera. Pero es que la unidad en el mundo no se promueve. No se promueve. Ni los padres apoyan a los hijos a veces. Yo tengo el caso de un primo que ya les he compartido esta anécdota, creo que en algún encuentro. Este muchacho le gustaba jugar pelota y era bastante bueno, pero papá nunca lo iba a ver jugar. Y él hubiera querido que papá un día fuera a verlo porque era bastante bueno para jugar. Y ese día que era la eliminatoria, se iba a hacer la eliminatoria y se iba a definir qué equipo era el campeón, él va a jugar y le dice, papá, haceme un favor, papá, es la final, vení a verme jugar. Y finalmente comienza el partido y él viendo hacia la gradería a ver si papá había llegado y nada. Y él jugaba y decía, si viene mi papá, yo voy a ser el mejor, voy a meter goles para que mi papá vea lo bueno que yo soy, para que vea que no soy un hijo ruin. Y de repente ve que papá se asoma por allá y se sentó en las graderías y él se vuelve loco. Él está en la delantera, está en la defensa, está en el medio campo. Y de repente se va la bola hacia la portería de él y ahí está él. Él no era defensa, él era delantero. Aquí no sé qué rayos hacía en la defensa y le viene una pelota y él salta y la pelota le resbala la cabeza y metió el gol en su propia portería. Y ve cuando papá se levanta y se va. ¿Sabe usted lo que es ser papá de alguien y no estar ahí y decirle, hijo, la próxima vez lo vas a hacer bien? Ni estar unido con un hijo en un momento de fracaso, pues. Decirle, hijo, fallaste este, pero el próximo no lo vas a fallar. No, imagínese, jamás ese muchacho le interesó el fútbol otra vez. Ahora, ¿cuál es mi parte en todo esto? ¿Qué es lo que yo puedo hacer? ¿Cuál es mi función en la iglesia? Debemos de entender qué es lo que tengo que hacer yo aquí. ¿Cómo debo comenzar a hacer mi parte? Piensen en eso. No solamente venir a la iglesia. Piensen cómo hacer su parte. Por lo menos agarre el trapeador y póngase a hacer algo.

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presencia en mí. Por eso el salmista dijo: en mi angustia invoqué al Señor y clamé a mi Dios, y Él oyó mi voz desde su templo, y mi voz llegó delante de Él a su oído.

será que

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Habla paz sobre tu ciudad en este momento. Habla paz sobre tu nación. En el nombre de Jesús, bendecimos esta nación con la paz de Dios.

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declaro. Te honraremos con nuestra obediencia. Porque más que una ofrenda, más que un sacrificio de alabanza, como dice el salmista, tu voluntad es lo que prefiero, Señor.

los que murieron creyendo en Cristo resucitarán primero. Después, los que hayamos quedado vivos seremos llevados juntamente con ellos en las nubes para encontrarnos con el Señor en el aire. Y así estaremos con el Señor para siempre.

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1: El objetivo de esta serie es, pues, demostrar de que Dios es un Dios de frutos. O sea, no importa cómo lo veamos, Él en todo, Él produce, y Él de todo espera producción. Él es como enemigo de la esterilidad. Es más, la esterilidad en el Antiguo Testamento es vista como una maldición. Y hay muchas definiciones de la palabra frutos en la vida, porque es... Una cosa es traer a un invitado a la iglesia y que esta persona se convierta, ese es un fruto. Pero vamos a hablar de cuatro tipos de frutos a continuación en esta serie. Y uno de los que vamos a estar tratando es el fruto del arrepentimiento, y vamos a estar tratando también lo que es frutos del Espíritu. Son dos cosas distintas. En todos los cuatro puntos en sí también vamos a estar hablando el fruto de traer a otros a Cristo, que es el que te mencionaba al principio, y también vamos a estar hablando del fruto del ministerio, cuando yo ya entendí que tengo un llamado, y bueno, acepté el llamado, pero no solamente es aceptar el llamado, sino qué tipo de frutos estoy dando en mi llamado. Te va a bendecir esta serie, por favor, mírala toda hasta el final. Agarre su Biblia y vamos a hacer esa declaración. Diga conmigo: la Biblia es palabra de Dios. Si Dios lo dice, yo lo creo. Si Él dice que tengo riquezas, soy rico. Si Él dice que tengo salud, soy sano. Si Él dice que tengo salvación, soy salvo. Y si Él dice que soy su hijo, soy importante. Por eso, de hoy en adelante, nadie más me definirá. El único que me define es Dios, mi Hacedor. Démosle un aplauso al Señor. Hoy entramos a la segunda parte de

lo limpiará para que lleve más fruto. Mire cuántas veces se repite la palabra fruto. Y mire cómo el Señor habla de fruto, más fruto, mucho fruto. Y después llegamos a algo bien importante. Verso 5 dice: yo soy la vid, vosotros los pámpanos. El que permanece en mí y yo en él, este lleva mucho fruto. Porque separado, diga conmigo, separado de él, nada podemos hacer. Pero el verso 16 me llama mucho la atención porque nos habla de la consolidación que nosotros debemos realizar en nuestra iglesia, es cuidar el fruto. Dice: no me elegisteis vosotros a mí, sino que yo os elegí a vosotros y os he puesto para que vayáis y llevéis fruto. Y aquí está algo bien importante: y que vuestro fruto permanezca, para que todo lo que pidiereis al Padre en mi nombre, Él os lo dé. Mire qué interesante. O sea, hay una condición para que tus oraciones sean contestadas al máximo, y es que tú tengas fruto que haya permanecido. La Biblia enseña que una vida real, o sea, una vida real de una persona, una vida fructífera, una vida productiva, no será medida en base a lo mucho que logre en la vida o lo grande que fue mi impacto, sino en si permaneció o no. Alguien me hablaba de una iglesia en el área de Boston, que me recuerdo que hace 10 años su pastor pues era ferviente, había hecho crecer la iglesia, eran retiro tras retiro, células y multiplicación, y la cosa es que se está hundiendo, y la pregunta es: ¿por qué se hunden los ministerios? Y es fácil, nosotros no pusimos bases para que permanezca. Eso es bien importante. Yo suelo hacerme esa pregunta: si yo me muero mañana, ¿permanecería esto? Yo creo que sí. Hay un equipo de líderes que tal vez no sean igual que mi persona, pero tal vez tengan áreas más fuertes que algunas áreas que yo tengo, que tal vez sean débiles. Tal vez yo tengo unas áreas más fuertes, pero ellos pueden ir trabajando en eso. Pero es importante que el fruto permanezca. No se trata de ser cristiano hoy, se trata: ¿vas a seguir siendo cristiano dentro de 10 años? ¿Vas a enseñarle esto a tus hijos? Entonces, hay muchas definiciones de la palabra fruto en la Biblia. Hay por lo menos 4 tipos de fruto de los que el Señor nos habla en su palabra. Y en su bosquejo tenemos el primero, y es el fruto de arrepentimiento. Póngale mucha atención porque esto es bien importante. Hoy en día se está vendiendo un evangelio allá afuera de que el Señor te quiere tal y como eres. De todas maneras, Él nos entiende. Nos entiende tanto que dio a su único hijo, lo mandó a la tierra que muriera por nosotros, porque él sabía que nosotros íbamos a ser regada tras regada tras regada. Por lo tanto, entendamos que el Señor está tranquilo si usted sigue siendo el mismo desastre que ha sido siempre. Y eso no es bíblico. El evangelio es poderoso porque produce cambios en nosotros. En la Biblia, en el libro de Mateo, capítulo 3, verso 8, dice: haced pues frutos dignos de arrepentimiento. O sea, el arrepentimiento produce frutos. El convencimiento tal vez no. Hay muchas personas que vienen a la iglesia porque están convencidos, pero no están arrepentidos. No, es que viéndolo bien, como que Dios sí existe, voy a ir a la iglesia. No, hay que estar arrepentido de cómo yo era antes. Hay otras personas que dicen: pastor, pero usted tiene que entender, yo todavía soy un producto bajo construcción. Tiene 50 años y todavía es un producto bajo construcción. Eso no va a terminar jamás. El arrepentimiento afecta la totalidad de la vida del pecador. ¿Cuánto afecta? La totalidad. Todo tiene que afectarlo. ¿Cómo es con su esposa? ¿Cómo es con sus hijos? ¿Cómo es en sus finanzas? Usted no puede ser un gran cristiano y ser un botarate en sus finanzas. No se puede. Tiene que arreglar eso. El término arrepentimiento en la Biblia da la idea de un camino donde usted va a cambiar su manera de pensar. Eso es lo que
literal.

realmente se anuncia en la Biblia un cambio de mentalidad, porque en la mente es donde radican las bases que usted va a utilizar para materializar sueños, materializar ideas en su vida. Y si esas bases están medio dañadas, medio corrompidas, pues usted no va a cambiar jamás. Un cambio de actitud, un cambio de rumbo y un cambio de estilo de vida. Eso es lo que significa arrepentimiento en la Biblia. Ahora, aquí hay algo bien interesante y algunos de ustedes que fueron a los encuentros ya escucharon este versículo. Tercera de Juan, que no está en su bosquejo, pero si multimedia me lo puede poner. Tercera de Juan, versículo 2. Es un versículo tan corto, pero yo he pasado años, años meditando en lo poderoso de ese versículo. Pocos versículos son tan poderosos y reveladores como este versículo. Tercera de Juan, verso 2. Amado, yo deseo que tú seas, ¿qué dice? Prosperado en todas las cosas. O sea, ese versículo es un versículo de Juan para una persona querida de él, pero desde el momento en que fue puesto en la Biblia, es para nosotros también. Entonces dice, o Juan, o Dios nos estaría diciendo a través de Juan hoy en día, amados, mi deseo es que ustedes sean prosperados en todas las cosas y que tengan salud. Pero el versículo termina con algo bien interesante. Esa palabrita de tres letras, así, es una condición. Así como prospera tu alma. O sea, Dios dice, yo no tengo problemas para prosperarlos a ustedes. Cada vez que nosotros pensamos en prosperidad, pensamos en dinero. Pero prosperidad tiene que ser, prosperidad quiere decir que tú eres fructífero. Eso quiere decir prosperidad. Porque hay riquezas que vienen de afuera hacia nosotros. Pero cuando tú eres una persona próspera, los frutos salen de ti. Las riquezas salen de nosotros. O sea, ya yo no necesito una fuente externa para que me bendiga. Yo me convierto en una fuente interna. ¿Me está entendiendo? O sea, yo bendigo. Yo tengo la capacidad de ayudar a otros y bendecirlos. Y esa es la verdadera prosperidad. Ahora, este versículo dice, yo quiero prosperarlos a ustedes en todo. Yo quiero que tengan los mejores matrimonios, que tengan los mejores hijos, que tengan la mejor educación. Yo quiero que ustedes tengan las finanzas necesarias. Todo, todo yo quiero para ustedes. Pero tengo un problema, dice Dios. El problema que tengo es que si ustedes no hacen prosperar su alma, yo no los puedo prosperar a ustedes. ¡Wow! Eso está tremendo. O sea, si ustedes no hacen prosperar su alma, ustedes nunca van a ser fructíferos. Eso a mí me ha impactado por todos estos años y no me canso de enseñárselo a la iglesia. ¿Qué quiere decir hacer prosperar el alma? Mire al que está a su lado, mire si habrá hecho prosperar su alma. No se nota. O sea, es algo que no se ve. Pero si usted ve al que está a su lado a ver si se peinó, eso sí lo podemos ver. Si ve si viene cambiadito con ropa limpia, eso sí lo podemos ver. Si trae zapatos en buen estado, eso sí lo podemos ver. Si se bañó, casi que lo podemos ver. Pero, ¿tendrá próspera el alma? Eso no se puede ver. ¿Cómo le hacemos para ver si alguien tiene próspera el alma? Lo comenzamos a observar a través de las actitudes de la persona. En las actitudes yo reflejo la prosperidad de mi alma, o si no la he hecho prosperar. Entonces, ¿qué es lo que pasa? ¿Cómo yo hago prosperar mi alma? O sea, estamos hablando de ser fructíferos. ¿Cómo yo me convierto en una persona fructífera entonces? ¿Cuál es la fórmula? Hacer prosperar. No hay otra. Mis amados hermanos, entiéndanme esto. No hay otra manera de ser fructíferos sino hacer prosperar mi alma. ¿Y qué es hacer prosperar mi alma? Es cambiar tres cosas, porque le dije que la palabra arrepentimiento significa cambio de mentalidad. Entonces, para yo hacer prosperar mi alma, yo necesito prosperar tres cosas. Número uno, mi manera de pensar. Número dos,
mi manera de sentir y número tres, mi manera de actuar. Si yo no cambio esas tres cosas, yo no voy a ser una persona fructífera como Dios quisiera que yo fuera. O sea, Dios dice, yo los quiero prosperar, pero para prosperarlos, ustedes tienen que hacer una sola cosita. O sea, no les pido mucho. Ya yo di la sangre de mi hijo, di a mi hijo, murió por los pecados y todo, pero échenme la mano con una sola cosita. ¿Cuál es esa cosita? Hacer prosperar tu alma. Y hacer prosperar el alma quiere decir, ya tú no piensas como pensabas antes. Ya tú no actúas como actuabas antes. Ya tú no sientes, acumulas resentimiento como lo acumulabas antes. Es más, comienzas a deshacerte de esos enojos que tenías guardados y te comienzas a dar cuenta que todo cambió. ¿Ah? Muchos de nosotros quizá guardamos enojos con papá o con mamá por la forma en que ellos ejercieron su paternidad. Pero en mi caso, aunque tuve un papá que cometió bastantes errores, antes de que él muriera, él y yo éramos los mejores amigos. Porque yo nunca, el rencor que había guardado en contra de él, lo boté. Me deshice de eso. ¿Y sabe a dónde me llevó eso? A disfrutar a mi papá. 15 años después de haberse entregado a Cristo, mi papá murió. Y cuando mi papá murió, yo estuve tranquilo porque habíamos sido amigos por 15 años. Es tan bonito cuando alguien con el que tú tenías un resentimiento se convierte en tu amigo. Mi papá había tenido el problema de ser alcohólico y me recuerdo que en el afán por sacarlo del alcoholismo, porque ese era el problema serio, yo descubrí que en el mercado había una cerveza que no tiene alcohol, cero alcohol. Y yo andaba hasta buscándole esas cervezas a mi papá y le decía, mire papá, son igualitas. Y no, me decía, pero es que no se siente nada, pero usted déle, tome. O sea, cuando tú te conviertes en ese tipo de hijo, todo cambia. Viene armonía a la familia y ese es el fruto del que el Señor nos está hablando. Entonces, entendamos nosotros, dice, amado, yo deseo que tú seas prosperado en todas las cosas. ¿Y sabe por qué el Señor dice que seas prosperado en todas las cosas? Porque si yo no hago cambiar, si yo no hago prosperar mi alma, hasta enfermo me voy a poner. Por eso el escritor incluye y que tenga salud. Porque ahora los hospitales están teniendo serios problemas con una gran cantidad de gente que llega a los hospitales pensando que están enfermos y no tienen nada, no tienen nada. Entonces nosotros no podemos ser cristianos de esa manera. Escuchaba a alguien contar un chiste esta semana que dice que este señor llegó a la iglesia donde el pastor y le dice, pastor, yo necesito que me dé un tiempecito. Y el pastor le dice, sí, don Lipe, pase. Y lo pasó a la oficina y le dice, cuénteme, don Lipe, ¿cómo le va? Y le dice, pues, en lo que cabe bien, solamente, pastor, que yo a mi mujer yo no la aguanto. Y la verdad es que yo ya le oré al Señor. ¿Cuántos años llevo ya pidiéndole por esto que ore por mí? Y mi mujer no cambia. Y le dice, siempre con las malas habladas, siempre ofensiva, siempre negativa. Y eso me contagia a mí. Y le dice, don Lipe, le dice el pastor, ¿cuál es su nombre completo? Le dice, pues mi nombre completo, le dice, es Felipe, pero yo ya perdí la fe, ahora solo Lipe me... Imagínate, algunos de ustedes lo van a agarrar dentro de media hora. Pero, ¿qué le quiero decir con eso? Que en las iglesias tenemos ese tipo de realidades, donde hay gente que no puede lograr ser fructífero, donde no pueden lograr tener esa prosperidad que el Señor dice, simple y sencillamente porque nos quedamos trabados en el camino. Ahora, al inicio se nos hace entender
cuando nosotros comenzamos en el Evangelio, que debo alejarme de ser yo el centro de mi vida y enfocarme en Dios. Si tú no te sacas del centro de esa película evangélica que estás viviendo, tú nunca te vas a convertir en una persona fructífera. Le hablaba a los jóvenes anoche que viene el año 5783 en el calendario judío y el 3 de 83 es tipificado con la letra Gimel en el hebreo. Y la letra Gimel literalmente es una letra que describe a un camello. Y oí a una persona en las redes decir, este es el año del camello. Y decía, el año del camello quiere decir, el camello, dice la persona que hace este video, el camello es un animal que cuando la gente lo veía era como que buenas noticias, porque los camellos llegaban cargados. Si no, vaya a ver la historia de la reina esta que fue a visitar a Salomón, Saba, dice que llevaba camellos llenos de cosas. Entonces, cuando llegaba un camello en aquel tiempo, era como que llegara un camión de Amazon ahora, y usted, y ahí viene mi orden, ¿verdad? O sea, la gente se alegraba. Entonces, decía esta persona, este año es el año del camello, y es el año donde Dios nos dice a cada uno de nosotros, ¿quieres ser mi camello espiritual para este año? O sea, que yo te pueda cargar de bendiciones para que le lleves a otros. ¿Entiende? Con solo eso, con solo que usted diga, este año yo voy a ser el camello de Dios, que me cargue el Señor de bendiciones y yo voy a ser portador de esas bendiciones a otras personas. Solamente eso revolucionaría tu vida cristiana. No digamos si te metes a hacer otros ejercicios como oración, ayunos y todo eso. Juan habló del fruto de arrepentimiento. No se veía corazones cambiados, mentes cambiadas en muchas personas en los tiempos que se escribió la Biblia. Habían personas que querían, por ejemplo, cuando Pedro tiene el problema con Ananías y Zafira, o sea, se veía que querían, pero como que no querían, al grado que ora por ellos y terminan muertos porque querían vivir esa doble vida. Ahora, este fruto inicia con darle a Dios el control de nuestra vida y ya dejar de centrarnos en nosotros. Porque cuando tú te centras en ti y vienes a una iglesia, hay personas que se han ido de la iglesia solamente porque es que solo entré y me salió una señora con una gran cara y me paró la cara. ¿Yo para qué voy a ir a una iglesia donde le paran la cara a uno? Mejor ya no vuelvo. ¿Cuál es el centro de esa persona? Ella. Y si yo no soy el centro y la señora me para la cara, yo, ay, pobrecita, esta falta de amor. ¿Ves cómo le damos vuelta a la tortilla? Pero es cuando nosotros dejamos de ser el centro. Esta señora necesita de Dios, verdaderamente voy a orar por ella, porque no, pero nosotros nos quejamos y el pastor nunca me ha dado la mano a mí en 3 años, en 5 años, ¿verdad? Y por eso se van. No. Sálgase del centro y ponga a Dios en el centro. El segundo es frutos del Espíritu. Esto es otra cosa, porque ya usted, supuestamente, el Espíritu Santo mora en nosotros. Y si el Espíritu Santo mora en nosotros, le voy a dar este mapita, un mapa, ¿verdad? Nosotros tenemos 3 partes, el cuerpo, el alma y el espíritu. Literalmente, bíblicamente, el Espíritu Santo no viene a morar en tu cuerpo, en la carne, no viene a morar en el alma, Él mora en el Espíritu nuestro, que supuestamente está ya adentro. En el Espíritu nuestro, Dios depositó aquellas 5 cosas que le he venido diciendo como por 3 años, que es tu propósito, tu identidad, ¿qué más? Tu destino, tu herencia y tu potencial en el Espíritu. Entonces el Espíritu Santo, cuando está dentro de ti, Él tiene que sacar a flote esas 5 cosas. Que tú comiences a modelar
tu llamado, que tú comiences a modelar tu propósito, que tú comiences a sacar de ese potencial y echarlo a andar para ayudar a otras personas. ¿Está entendiendo? Que tú comiences a formar tu identidad, de que te la creas, que eres hijo de Dios y que vas a hacer algo en la iglesia, o vas a ser pastor, o vas a ser maestro, algo vas a hacer. Pero es el Espíritu Santo el que comienza. No es que el Espíritu da fruto, es que el Espíritu te hace fructífero. ¿Me está entendiendo? En esas cinco áreas. Ahora, cuando hablamos de esto, Gálatas 5, 22 y 23 nos da una lista de estos frutos. Nos dan 9 frutos en total. Y esos 9 frutos tenemos que darlos nosotros. Ahora, nos gusta ver estos frutos en los demás. Pero esto es como el mal aliento, que nadie sabe que lo anda llevando, ¿verdad? Nadie. No, yo no tengo mal aliento, a mí no me huelen los pies, a mí no me huelen las axilas. Yo, no, pero es que eso no es lo que dice el vecino, ¿verdad? Entonces, lo mismo pasa. Uno nota que el otro no tiene los frutos, pero la persona no nota que él no los tiene. Dice el verso 22, más el fruto del Espíritu es, número uno dice, amor. Y ahí es donde hágase el análisis usted, ¿verdad? ¿Cómo está usted en el amor? Y cuando se habla de amor, amados hermanos, no estamos hablando de amar a Dios como nosotros solemos amar a nuestros hijos, a nuestras esposas, porque ese amor es un amor interesado. El amor a Dios debe ser un amor sin interés. Y el amor sin interés no se lo podemos dar nosotros a Dios, porque nosotros siempre estamos necesitados de Él. Cada uno de nosotros le servimos a Dios en parte porque no nos queremos ir al infierno, en parte porque no nos queremos morir ahora o mañana. Entonces siempre estamos interesados. Pero el amor que verdaderamente Dios quiere que expresemos es ese amor a alguien que no podemos recibir nada a cambio. ¿Qué estamos haciendo por la gente que no podemos recibir nada a cambio? Estamos ayudando, hay una persona a tiempo completo y hay todo un equipo ayudando a la iglesia en línea. Nos mandan una ofrenda al mes, nada. Pero no lo hacemos por dinero. Lo hacemos porque entendemos que así es como se expresa este fruto del Espíritu. Segundo, benignidad. Y la benignidad tiene que ver con hacer el bien. Hacer el bien, hacer el bien, hacer el bien. Ahí siempre tenemos que andar haciendo el bien. A veces nosotros nos topamos con personas y ¿no le ha pasado a usted que llega usted a la misma hora a comprar un café con un hermano? ¿Y qué le dice el hermano a usted? ¿Me va a invitar, pastor? ¿Sí o no? Qué diferente es cuando a veces usted compró y yo a veces me he quedado sorprendido. ¿No le ha pasado a usted que a veces iba usted en la carretera manejando y de repente cuando había que pagar el peaje o el toll, usted llegaba y le daba el dinero a la... No, le dice, el carro de adelante ya lo pagó. ¿Y quién rayos es el de adelante? No sé, pero lo pagó. ¿Ah? ¿Qué tal si cuando tú vas a comprar el café, llega y dice, ah, mire, me da un café, ¿cuánto va a ser? No, el señor que estaba aquí ya lo pagó. Hay gente que vive de esa manera. Hay gente que le echan gasolina y dice, aquí está, $3 de propina. Es gente que ya no vive centrada en ellos. Esa es la benignidad, o sea, queremos que cosas buenas salgan de nosotros. Nos gusta hacerlo, lo disfrutamos hacerlo. No es de que se me fueron mis 3 pesos y ni agradecen. Hoy en la mañana me pasó. Andaba una amiga por acá que le canta al Señor y fuimos a un lugar a tomar un café y llegamos, ella pide un sándwich de huevo con aguacate con salmón. Y le llevan todos en el salmón. Y el muchacho que me cobró, yo le di 20% de propina. Y cuando le llevan el coso y ella dice, bueno, no me le echaron el salmón, por lo menos tráigame una rebanada. Llega el gerente y le dice, no podemos. Y yo dije, ¿para qué le di propina a este? Es que cuesta ser benigno, hermano. Cuesta ser benigno. Pero después dice bondad y después dice fe. Y la fe es bien importante porque nosotros...
somos cristianos que a veces no nos gusta ejercitar la fe. Porque la fe es algo muy tremendo. Mire, nosotros nos gusta caminar a lo seguro. Nosotros no somos el tipo de personas de hacer sin ver. Nosotros hacemos y creemos porque vimos. Así trabajamos nosotros.

0: Tener fe quiere decir que en cada cosa que tú vas a hacer como cristiano, vas a poner a Dios en primer lugar. ¿Y cómo pones a Dios en primer lugar? Por ejemplo, te voy a poner un ejemplo. Tu líder te dice, me vas a liderar una célula. Y entonces tu líder te dice, ¿cuántos me vas a tener? Vamos a suponer que estamos en enero. ¿Cuántos me vas a tener de enero a diciembre? Y tú vienes y te pones a pensar y dices, bueno, tengo cuatro. Ajá, si pongo aquel es bueno para ganar, tal vez. Vamos a ver, yo digo que tal vez podría tener 8 a fin de año. Entonces, tú hiciste una matemática bien calculada. Este me puede ayudar, este me puede ayudar, este me puede ayudar. Yo creo que sí podemos terminar con 8. ¿A quién dejaste fuera? A Dios. No le metiste fe. No le metiste fe. Fe es hacer las cosas que tú ya no puedes hacer. Cuando tú ya no puedes hacer las cosas, entonces tienes que meterte con Dios. Y entonces Dios viene y actúa. Activa algo en nosotros para que, vamos a suponer, digo, yo vamos a tener 16, yo no sé cómo le vamos a hacer, pero vamos a tener 16. Y de repente el Señor comienza, hablaba con uno de los pastores esta semana y él decía algo bien importante. Él es un pastor en Guatemala, sembró un hijo para que se fuera de misionero a España. ¿Sabe usted lo que es eso? Mandar un hijo a España a sufrir tierra que no es la suya. Cómo me duele que se haya ido. Y una de las cosas que le sucedieron es, wow, se me fue el que tocaba el piano, se me fue el que le predicaba a los jóvenes. Pero ¿cómo actúa la fe allí? La fe actúa que Dios me lo va a reemplazar. Pero ¿cómo? Para que venga estudiado, para que ya sepa tocar, para que sepa predicar, es difícil. ¿Sabe cuántas personas le llegaron de una vez a su iglesia? 10 por 1. Que sabían tocar, que sabían predicar y que sabían hacer muchas cosas más. Eso pasa cuando nosotros activamos la fe. Pero nosotros no hacemos nada sin fe. 23 dice mansedumbre. Dios mío, hasta yo me meto en esa colada ahí. Qué duro es cuando alguien se te mete en el tráfico. Ayer íbamos para el velorio de una persona y todo el día yo no había comido. Pasamos por ahí a un restaurante y a comprar unas cositas y va el policía del centro comercial adelante de mí y él se va para allá y el desvío para meterse al drive-thru es aquí. Él se va para allá y desde allá hace la vuelta y se me mete y para todavía y me dice, tú eres un mal conductor. Yo abro la ventana y le dije, tú eres el mal conductor. Mire que no estabas, ibas para allá y de repente te me... Es difícil. Es difícil. Es que... Me está entendiendo, pero por lo menos uno después medita y dice, no. No. Bondad. No, ya estábamos en mansedumbre. Templanza. Templanza. Templanza es una persona que no se aguadea tan fácil. ¿Verdad? Puede venir cualquier situación y se mantiene. Dice, contra tales cosas no hay ley. Estos son simplemente un versículo, dos versículos de la lista de los dones espirituales que el Señor, el Espíritu Santo quiere que nosotros modelemos. ¿Ah? Ahora, estos frutos tienen que ver con madurar carácter. Pero ahora tenemos nosotros tanta gente, Dios mío, y vuelvo a lo mismo, que quieren ver cosas buenas en otros, pero no en ellos. En el poco tiempo que me queda, a veces me meto a escuchar, a ver, ¿qué hago para traerles a ustedes? En la predica me topé con alguien allí que contaba su chiste. Y dice que este político conoció a esta muchacha, es soltero y quiere casarse. Entonces él pone un anuncio en el periódico, tipo anónimo, y dice, necesito un detective para que me monitoree a una persona. Y aquí está mi correo electrónico. Y inmediatamente le aparece un detective y le dice, yo soy detective, tengo tantos años de experiencia, fulano, sutano, mengano, me conocen, he trabajado para esas empresas. Y él viene y le manda su, ¿verdad?, su contestación y le dice, bueno, ¿cómo le pago? Le dice, una tarjeta de crédito y le cobro todo. Ok, perfecto. Entonces comienzan los detectives, bueno, haciendo buen trabajo, la monitorearon, la buscaban, para, y todo para donde iba, a lavar la ropa, iba a tomar café, para todos lados. A la semana le dice, ya le tenemos un reporte. Este es un político que quiere una buena mujer para casarse. Y le dice, la muchacha honesta en el reporte, trabajadora. Y le tenemos video y todo de ella trabajando. Le dice, apegada a sus padres, muy amigable, buen corazón. Solamente que le tenemos un pedacito de un video que ese sí le va. Es lo único malo que encontramos en la muchacha. Y le dice, ¿y de qué se trata el video? Le dice en el correo. La seguimos y la llevó a comer este tipo, que es un corrupto, rata de alcantarilla, lo más malo que puede haber en la sociedad, y es político. Era él. ¿Pero qué le quiero decir con esto? Que nosotros queremos cosas buenas en los demás. Pero nosotros a veces somos un desastre. Y por eso es que hay hombres y mujeres que se casan. Hay hombres que se casaron con una gran mujer. Y a los días, a los meses, la mujer es un desastre de mujer. Y la pregunta es, ¿qué pasó? ¿Era mala mujer? Entonces, no, él la arruinó. O ella lo arruinó a él. Porque es que nosotros queremos lo bueno, pero no queremos ser buenos nosotros. ¿Está conmigo? Entonces, cuando comenzamos a analizar todo esto, el Espíritu Santo quiere que nosotros modelemos esos frutos. Tercer punto, el fruto de traer a otros a Cristo. ¿Cuál fue el primer fruto? Segundo fruto, fruto del Espíritu. Ahora, el tercer fruto, el fruto de traer a otros para Cristo. Y aquí está una clave. Esta es una revelación que le voy a dar. Hay personas que son buenos para ganar a otros para Cristo. Hay personas que son buenos para traer a otros a la iglesia. Pero hay un problema. Vienen y después se van. Y la pregunta es, ¿por qué hay gente que gana personas en su célula, pero no le duran? Se le van. ¿Sabe por qué? Porque son buenos para traer fruto a Cristo, pero ellos todavía no están dando fruto de arrepentimiento ni fruto del Espíritu. Entonces dicen, no, es que mejor. Y si me quedo en la iglesia sería irme para otra célula. ¿Está entendiendo? Y a veces uno dice, no, es que la gente es malagradecida. Es que la ciudad que me dieron a mí, esa ciudad, y solo gente ruina hay. No. Predicarle a otros ayuda a que otros vengan al reino del Señor. Le voy a hacer una pregunta. ¿Una gallina produce qué? Y los huevos producen pollitos. Una pata produce patitos. Una yegua produce caballitos. ¿Y un cristiano qué produce? Otros cristianos. Otros cristianos. Porque nosotros nos duplicamos en aquello que somos. El problema es que si usted es un mal cristiano, usted va a producir malos cristianos. Entonces es necesario, o sea, es parte de la demanda que Dios nos va a poner de que tenemos que reproducirnos. Ahora, así como traemos frutos humanos como nuestros hijos, traigamos frutos que se conviertan. Eso es necesario en nuestra relación con Dios. Ahora, pensemos que nosotros somos el fruto de otros. Somos producto del esfuerzo de otro. ¿Quién te predicó la palabra a ti? ¿Quién se desveló por ti? ¿Quién anduvo detrás de ti cuando ya no querías ni venir a la iglesia? ¿Quién? quién pasó allí orando, llorando por ti. Eso se nos olvida a veces. Es como le voy a decir, hay una gran cruz. Yo les voy a decir, cada uno de ustedes está en este país porque otro se lo trajo. Y la mayoría jamás han ido y le han dado las gracias al que se lo trajo. Vamos a agarrar aquí. ¿Quién te trajo a ti? Solo viniste. Y nadie te ayudó que llegaras a una casa. Ahí está. ¿A ustedes quién se los trajo? Ok, está papal. Todos vinimos aquí porque alguien nos trajo. Pero pocos son los que han dicho muchísimas gracias. O yo que un día le haya contado a mis hijos, fíjense hijos, que ustedes nacieron acá, son americanos, no porque yo me vine para acá y fui el gran sabio. No, alguien me trajo. Nunca. Nunca nosotros hacemos eso. Y lo mismo pasa con la vida espiritual. ¿Quién te ganó para Cristo a ti? No nos recordamos de eso. Ahora, hay dos cosas que no podemos hacer en el cielo. No se pueden hacer en el cielo. Es pecar y producir conversiones. Eso no se puede hacer allá. Entonces, vamos a producir conversiones acá en la tierra. Número cuatro, fruto del ministerio. Ya sé, ya es otra cosa. Eso ya es otra cosa. Frutos ministeriales. ¿Qué vendría a ser eso? Dice Mateo 25, 14 al 15. Porque el reino de los cielos es como un hombre que yéndose lejos llamó a sus siervos y les entregó sus bienes. A uno dio cinco talentos, a otro dos, a otro uno, a cada uno conforme a su capacidad. Y luego se fue lejos. O sea, esto habla de ministerio. A cada uno de nosotros Dios nos ha entregado un ministerio. Pero algunos de ustedes todavía andan todavía buscando el propósito. ¿Ah? Cuando encuentres el propósito vas a encontrar tu ministerio. Y hay que comenzar a trabajar en ese ministerio. ¿Cuál es la carga que el Señor te ha puesto? Ese es el ministerio. Pero no es una carga porque el ministerio se disfruta tanto hacerlo que uno deja de comer por el ministerio. Uno anda en piloto automático, a veces ni ha comido y allá anda uno feliz de la vida. Y en el ministerio tenemos un montón de problemas a veces. Depende de dónde nosotros comenzamos a desarrollarnos. Hay personas que tuvieron grandes dificultades ministeriales con algún pastor, con algún líder, que fueron marcados. Marcados y casi fueron a parar al mundo producto de eso. Pero en la semilla 3 nosotros enseñamos algo que se llama FEVEMA. FEVEMARA. FEVEMARA. Usted agarre ese acróstico y se va a dar cuenta de todas esas cosas. En los dos minutos que me quedan le explico esto. La F quiere decir las experiencias familiares que yo tuve con mi papá, con mi mamá. Después vienen las experiencias educativas. Me recuerdo los insultos que me daba una maestra cuando yo no quería recibir la clase de evolución de Charles Darwin. Me recuerdo. Y yo alegaba con ella y me decía, usted mejor para abogado debería estudiar. La V quiere decir vocacionales, ¿verdad? En tu vocación, qué malas experiencias tuviste, que te marcaron. La E de FEVEMA, experiencias espirituales. La M de FEVEMA, ministeriales, en el ministerio. ¿Quién te dañó? Por ejemplo, en mi caso, ¿verdad? En mi caso fue terrible porque el primer pastor, el pastor que me predicó a mí cuando me convertí, se hizo homosexual y ateo. El segundo, lo encontré haciendo cosas indebidas en la cocina de la iglesia. Y el tercero me botó de su iglesia. Yo debería ser ateo quizá. Pero ¿por qué no me dejé agobiar por esos problemas? Porque yo ya había decidido ser una persona fructífera. Y cuando tú te haces una persona fructífera, tú no puedes parar. ¿Usted no ha visto un árbol de mango que producía mangos y después se hizo estéril? Ahora hay experiencias angustiosas y hay experiencias dolorosas. La R es relacionales. ¿Qué experiencias malas hemos tenido con nuestros esposos, nuestras esposas? Las actitudes personales o decisiones personales, decisiones que tú cometiste, que metiste la pata y te marcaron. Todas esas cosas tienen un lado positivo y un lado negativo. Y si el lado negativo abundó en nuestras experiencias, lo más seguro es que el diablo te va a tratar de convencer que te vayas de la iglesia. Que este asunto del evangelio no funciona. En nuestra iglesia tenemos la semilla 3 que te habla de todo eso. ¿Sabe lo bonito cuando usted se convierte en una persona fructífera? Que le puede venir todo eso y usted aguanta eso y más. Porque cuando yo veo todo esto y un pastor que me corrió de la iglesia, ¿y qué significa eso comparado con los clavos que atravesaron a Jesús en la cruz? ¿Ah? Con las insultadas que le daban a Jesús. Entonces, si Jesús no se rehusó a ir a la cruz con toda la falta de respeto que tuvieron la gente que lo maltrató antes de ir a la cruz, si él no se echó para atrás, ¿por qué me voy a echar para atrás yo? ¿Ah? ¿Sabe usted los padres de Jesús que lo traen a Jerusalén y se van? Horas después se dan cuenta que el niño lo dejaron botado. Y él no dice, es que mis padres me marcaron, necesito ir a un encuentro porque... No. Tanto sus mismos hermanos, su mismo pueblo, hasta está aquel proverbio que dice, qué cosa buena puede salir de Nazaret. Así dice, cuando, no, es que Jesús anda haciendo milagros, pero ¿y qué cosa buena puede salir de nada? Imagínense, aún el diablo mismo le dijo, si en verdad eres hijo de Dios, como quien dice, nah, tú eres hijo del carnicero o del lechero, de alguien, del vecino, pero de Dios no eres hijo. Y él se sostuvo, porque una persona fructífera no la mueve nada. Está programada para dar fruto. No, es que yo tengo más que dar. Es como una madre, pues una madre le salió un hijo todo torcido, mal hijo. Y ella pare otro y otro y otro, porque sabe que a alguno le va a salir bueno. Y aunque sea malo, ella dice, es que mi hijo es bueno. Hay mamás que tienen hijos que fueron asesinos y están en la cárcel y mamá cree que son inocentes. Esto de ser fructífero, hermanos, es... la solución para nosotros dejar de andar siendo como esas sillas mecedoras que para atrás y para adelante, para atrás y para adelante, o las hamacas de un lado para otro, o un columpio para adelante. Hay tanto cristiano estilo columpio. Sí, un día están aquí, el otro día en otro lado, vuelven, se van, vienen a ser 3 meses, se van, vuelven otros 2 meses y se van. Diezman una vez, no vuelven a diezmar. ¿Ah? Así. Póngase de pie antes de que se me vaya a enojar.
1: Creo que todos estamos de acuerdo en que Dios es un Dios poderoso. Creo que todos estamos de acuerdo en que el trabajo que Cristo vino a hacer a la tierra fue un trabajo perfecto. Creo que todos estamos de acuerdo en que la sangre de Cristo nos limpia de pecado. Pero hay un problema. No todos damos fruto. Y en lo que pudiste escuchar de la prédica, hablamos sobre Gálatas 5:22 y dice que cuando nosotros nos entregamos a Cristo, hay frutos del Espíritu. Y entre esos frutos está el amor. ¿Y cuánta falta de amor a veces hay en las congregaciones? Habla de gozo. ¿Cuánta gente, pues así un poco antipática a veces, nos encontramos en el cuerpo de Cristo? Dice paz. ¿Cuánta falta de paz hay en las iglesias? Paciencia, Dios mío. Cuando venimos hasta el culto, quisiéramos llevarnos al conductor que viene un poco lento frente a nosotros. Dice benignidad, bondad, fe, mansedumbre, templanza. Contra tales cosas no hay ley. Qué tremendo este arsenal de frutos que nosotros deberíamos de estar manifestando a través del Espíritu Santo, que bíblicamente mora en nosotros. Y por falta de modelar estos frutos, es que a veces hay una gran cantidad de personas que pudieron haber venido a Cristo, oyeron nuestro mensaje, pero nuestros hechos hablaron más fuerte que nuestras palabras. Si tú estás entre esas personas que debería estar dando estos frutos, pues el reto es a que crezcamos más. Pero si tú estás entre esas personas que tal vez un cristiano te dio un mal ejemplo y tú has venido diciendo, para ser cristiano como él, mejor sigo en el mundo. No te dejes llevar por lo que el fruto que gente te modela. Déjate llevar, porque Cristo nunca, nunca nos falla. Dios jamás te ha fallado. Siempre has tenido el oxígeno, siempre has tenido vida. Chequéate los miembros de tu cuerpo y los vas a ver que los tienes bien, en buen estado. Eso es lo que importa. Te reto a que, independientemente de lo que otros te han modelado, dale una oportunidad a Dios. Yo un día se la di y cambió mi vida. Y es tan fácil. Simplemente repite esta oración conmigo y tú vas a pasar de condenación a salvación. Romanos 10:9 nos habla de algo bien poderoso, lo puedes revisar en tu Biblia. ¿Estás listo para hacer esta oración conmigo? Dice: Señor Jesús, gracias por tu sangre. Gracias por ese sacrificio perfecto en la cruz, que independientemente de lo negro que sean mis pecados, tú los perdonas hoy. Gracias por ser mi salvador y gracias por escribir mi nombre en el libro de la vida. Amén. Si tú hiciste esta oración, solamente te reto a que hagas una cosa: congrégate. No te quedes ahí con hacer la oración. No basta hacer la oración. Igual que una semilla, no basta plantarla. Hay que estarla cuidando, hay que regarla. Y el objetivo final es que nazca un arbolito. Y el objetivo final es el tema que hemos estado predicando: dar frutos. Yo sé que un día podrías llegar a dar grandes frutos, pero plántate. Búscate una iglesia saludable. Y yo sé que la vas a encontrar. Contáctanos. Tenemos iglesia en línea. Te podemos ayudar a través de ella. O si no, podemos hacer un intento de ubicarte en una buena iglesia. Gracias a cada uno de ustedes. Que Dios me los bendiga.
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Entrando Jesús a tierra de los gadarenos, vino al encuentro un hombre endemoniado. No vestía ropa, ni moraba en casa, sino en sepulcros. Este, al ver a Jesús, lanzó un gran grito. Postrándose a sus pies, exclamó: ¿qué tienes conmigo, Jesús, Hijo del Dios Altísimo? Te ruego que no me atormentes. Legión era el nombre, porque eran muchos. La presencia de Jesús era tan fuerte que los demonios no pudieron resistir. Y enseguida salieron de aquel hombre. La gente se quedó sin palabras, porque jamás habían visto algo parecido. Jesús, viendo a aquel hombre, le dijo: vuélvete a tu casa y cuenta las grandes cosas que Dios ha hecho contigo. En ese momento, el reino de Dios había visitado aquel lugar. Por lo tanto, aquella ciudad nunca más iba a ser la misma. Porque cuando Jesús visita un lugar, ese lugar nunca más vuelve a ser el mismo. Hoy declaro que el reino de Dios está llegando a tu vida. Está llegando a tu ciudad, a tu país. Está llevando vida donde había muerte, sanidad donde había enfermedad, gozo donde había tristeza. El reino de Dios está visitando hospitales, está llegando a cárceles. Veo cómo el reino de Dios está liberando toda tiniebla y oscuridad. Se disipan, porque el reino de Dios ha llegado, te ha visitado, así como visitó a este hombre trayendo liberación, como visitó a la mujer de flujo de sangre trayendo sanidad, así como multiplicó los panes y los peces. Hoy el Señor rompe toda escasez, toda enfermedad en tu vida. Hoy la salvación está llegando a tu casa, a tu familia, y está alcanzando a tus generaciones. Lo declaro en el nombre de Jesús.

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1: 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El que está a tu lado, levanta tu mano, porque el cielo está aquí en esta.

si tienes tiempo para Dios, mira hacia arriba. No te entretengas en lo que dice la vida. Habla menos por el celular.

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Tu amor me limpió. 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

No te canses de darle gracias. 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Tu amor me limpió. Tu amor me dio vida eterna, Señor. Por eso cantamos.

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Gloria al Señor. Muy buenos días, mis amados hermanos. Que el Señor les bendiga en esta preciosa mañana. Doy gracias a mi Dios por esta oportunidad que Él me concede de estar en cabina de radio. Yo creo que Dios es bueno. Y esta mañana, pues, en el nombre de Jesús, le damos gracias a nuestro Rey porque nos permite ver la luz de un nuevo día. Y yo espero que usted se haya levantado con ánimo, con disposición de corazón, sabiendo que nuestro Dios nos ha dado la oportunidad de un nuevo día en nuestra vida. Hay personas que tal vez pensaron llegar a esta fecha y ya no pudieron llegar. La vida da sorpresas. La vida realmente

Del Señor en Salmo 113, y lo voy a leer honrando al Padre, al Hijo, al Espíritu Santo, y dice así: Alabad siervos de Jehová, alabad el nombre de Jehová, sea el nombre de Jehová bendito desde ahora y para siempre, desde el nacimiento del sol hasta donde se pone, sea alabado el nombre de Jehová, excelso sobre todas las naciones. Jehová, sobre todas las naciones es Jehová, sobre los cielos su gloria. ¿Quién como Jehová nuestro Dios, que se sienta en las alturas, que se humilla a mirar en el cielo y en la tierra? Él levanta del polvo al pobre y al menesteroso alza del muladar, para hacerlo sentar con los príncipes de su pueblo. Él hace habitar en familia a la estéril que se goza en ser madre de hijos. Aleluya, gloria al Señor, qué preciosa palabra. Y es que Él es un Dios bueno que tiene poder para glorificar, y Él dice que Él levanta al pobre del polvo. Y al menesteroso lo levanta del muladar y lo hace sentarse con príncipes, o sea, lo pone en lugares altos, quiere decir esta palabra. Qué importante es caminar en el camino del Señor. Hay personas que van por la vida diciendo: yo no sé por qué he sufrido tanto, no sé por qué me ha pasado esto a mí. Bueno, quiero decirles que vivir sin Dios es un peligro inminente en la vida de cada persona. Vivir sin Dios es verdaderamente darle oportunidad a que el enemigo nos destruya. Vivir sin Dios es como abrirle la puerta al ladrón para que venga y arrebate toda clase de bendición que Dios haya puesto en las manos nuestras. Así que vivamos de la mano con Dios, bajo la cobertura de sus alas o bajo la cubierta de sus alas, nosotros estaremos seguros. La palabra del Señor dice: el que habita al abrigo del Altísimo morará bajo la sombra del Omnipotente. ¿Qué quiere decir esto? Habitar al abrigo es estar nosotros en la presencia del Señor siempre, caminando en obediencia, teniendo de parte de Dios una cobertura gloriosa que viene y abarca no solamente nuestra vida, sino también los de nuestra familia. Dios tiene misericordia de los nuestros también. Vamos a iniciar este programa orando. Si usted todavía no ha orado, bueno, se puede unir conmigo y vamos a poner en las manos del Señor este día. Vamos a decirle al Señor que Él tome control total. Sabemos que cada día trae sus propios afanes, trae sus retos, sus luchas. Cada día, hermano, que enfrentamos, trae diferentes situaciones, así buenas como también malas, así cosas que no nos cuestan como cosas que son muy difíciles, y solo Dios nos puede ayudar en todas esas cosas. Oramos en esta hora. Padre que estás en los cielos, Señor, te damos gracias. Gracias, Señor, por la oportunidad que nos das de estar en tu presencia. Gracias, Señor, porque nos permite ver la luz de un nuevo día. Poderoso Señor, en esta hora te pedimos intervenga, Señor, en nuestra vida. Apodérese de nosotros por completo y a totalidad, Señor. Llénenos de su soberana presencia, mi Dios eterno. Invada nuestra vida de su presencia viva, Señor. Ayúdenos a caminar en integridad, Señor, que este día podamos tomar decisiones bajo tu dirección. Te necesitamos, Señor. Nos declaramos necesitados tuyos, oh Dios eterno. Te pedimos en esta hora, abre los cielos sobre nuestra vida, sobre la vida de cada oyente, Señor, que tu presencia pueda ministrar, que cada hogar, Señor, donde está Padre eterno, escuchando, donde están escuchando, Señor, esta radio, este programa, que tu presencia pueda entrar con poder para poner orden en esos hogares, para poner, Señor, tu mano en esa familia, para hacer una obra especial en cada uno, Señor, en aquellos que están cargados, en aquellos que están debilitados. Llega, Señor, para obrar de una manera sobrenatural. Señor, glorifícate, Padre, en cada uno de aquellos que nos escuchan.
escuchan en sus vehículos, Padre, cúbralos, guárdelos, límpieles el camino, Señor, llévelos con bien a su destino. Oramos para que la presencia viva del Espíritu Santo pueda gobernar.

gobernar los hogares, Señor. Reprenda en este día el odio, el pleito, la contienda, todo aquello que no es suyo, Señor, sea erradicado en el poderoso nombre de Cristo Jesús. Clamamos en esta hora, Señor, para que tu presencia verdadera pueda ministrar al corazón necesitado, Señor. Yo te pido por aquellas personas que tienen problemas mentales, Señor eterno, quita todo espíritu de locura, de demencia, toda persona que no siente coherencia en sus pensamientos sea libre por tu palabra, porque tu palabra es poder, bendito Salvador. Usted es poderoso para dirigir esa vida, Padre eterno. Esa persona que dice no hay o qué hacer, mi Dios eterno, ponga cordura y dirección en su mente. Usted lo puede hacer porque usted es poderoso, Padre. Esa persona que no ha podido dormir, Padre, esa persona que ha sido torturada por el enemigo toda la noche, esa persona que está cargada porque tiene problemas, Señor, económicos, esa persona que no haya cómo resolver su situación, ahora clamamos para que la mano del Señor se mueva y que el poder de nuestro Dios, Señor, esté para ministrar y visitar en esta hora, en el nombre de Cristo Jesús, oh Padre. Padre, te lo pedimos en esta hora, oh Dios, y te damos gracias, Padre, gracias, Hijo, y gracias, Espíritu Santo. Gloria al Señor, aleluya. Qué bueno es Dios, mis amados hermanos, que Él nos permite poder estar en cabina de radio. Yo espero que este programa sea de mucha bendición para usted y que, por supuesto, la programación, las alabanzas, la oración y la palabra sea de mucha edificación para su vida. Vamos a escuchar esta preciosa alabanza titulada Tú Dices. Espero que sea de bendición para usted.

Gloria al Señor, aleluya. Yo también creo en el Señor, yo también confío en el Señor y es que lo que Él dice es verdad. A veces nosotros tenemos un concepto equivocado aún de nosotros mismos, pero el Señor dice que nos ama y nos ama con amor eterno y eso lo debemos de creer. El Señor dice que somos de Él y somos de Él porque Él nos compró a precio de sangre. Así que creamos lo que Dios dice, confiemos en Él y sigamos adelante. Quizá el hombre nos pueda decir, tú no vales nada, tú no eres nadie. Quizá el ser humano nos pueda decir, tú eres una persona que no tiene valor, posiblemente porque no tengamos dinero o porque no tengamos mucha belleza física. Pero yo quiero decirle que para Dios usted y yo tenemos un alto valor, tenemos un valor indescriptible porque no tiene medida. El precio que Él pagó por nosotros es tan grande que debemos de darle gracias a Dios cada día por haber puesto la mirada sobre nosotros, por habernos Él buscado a nosotros, porque muchos de nosotros no queríamos ni mucho menos corríamos a la presencia del Señor, pero Dios se encargó y se encargó de tocar nuestro corazón aún usando cosas difíciles. Porque muchos de nosotros hemos llegado a los pies de Cristo porque pasamos momentos críticos. Si no hubiese sido así, quizás no estuviésemos en este camino. Pero Dios ha sido bueno, Dios ha sido grande y Él sabe de qué manera nos iba a traer. Y bueno, si tuvo que utilizar esas cuerdas de amor, ese látigo quizás para poder enderezarnos, bendito y alabado sea su santo nombre. Bendita prueba, bendita enfermedad, bendita dificultad que Dios permitió que pasáramos o atravesáramos para poder venir a los pies de Cristo. Gloria al Señor. Quiero en esta hora saludar a todos mis hermanos que nos escuchan en los diferentes lugares, en los diferentes rinconcitos, hasta donde estamos siendo escuchados a través de la señal de radio. Por ahí me estaba diciendo nuestro hermano William que él escucha este programa siempre. Dice así que le enviamos saluditos en esta hora, que el Señor bendiga su vida, que el Señor siga guiando sus pasos. Para nosotros es un gusto saber que desde su niñez y hasta ahora sigue todavía en el camino del Señor. Bueno, lo conozco desde muy pequeño y este joven me da mucho gusto saber que él ha seguido en el camino del Señor, que no se ha desviado, que a pesar de todas las luchas que haya enfrentado, él ha puesto la mirada en un Dios que no falla y que no cambia. Gloria al Señor. Así también saludos para todos mis hermanos que nos escuchan ahí en Malpaso. Bendiciones para ustedes que siempre están pendientes de este programa. Sé que nos están escuchando. Dios bendiga a mis hermanas ahí en La Cañada. Sé que siempre están pendientes de este programa. Y qué bueno que ustedes puedan comunicarse siempre, mis amados hermanos, puedan enviar esos mensajitos. Ustedes lo pueden hacer si ustedes quieren a mi teléfono personal y con mucho gusto pues estaremos orando, estaremos nosotros poniendo palabras de oración por su necesidad. Usted lo puede hacer a mi número personal, ya sea por WhatsApp o por llamada normal, puede llamar al 7459-8095. Repito nuevamente, el número es 7459-8095. Si usted quiere enviar un mensajito por WhatsApp o llamarme, pues ahí estaremos con mucho gusto atendiendo su llamada. Sé que nuestro Dios tiene poder para bendecir, para sanar, para liberar. Y bueno, nosotros que conocemos a Dios con toda confianza, comprometemos su nombre porque sabemos que Él no falla. Mis amados hermanos, Dios no falla. Si usted es un amigo, si usted es una amiga que en este momento nos escucha y que por primera vez está sintonizando esta radio, quiero decirle, no es una casualidad. Es un plan perfecto de parte de nuestro Dios para que usted escuche su palabra, para que usted escuche el mensaje divino. Gloria al Señor. Así también quiero saludar a mis hermanos que nos escuchan ahí en Chimalapa, nos escuchan también en, nos escuchan
Ahí en Buenavista, Metapán, nos escuchan en el Arenal, nos escuchan en el Panal también, nos están escuchando en Santa Rita. Bendiciones para todos ustedes que nos escuchan en los diferentes lugares. Sé que nos escuchan también en Corazones de Vida. Dios bendiga a mi familia, la familia que nos escucha en ese lugar. Dios les bendiga de manera muy especial. Nos están escuchando acá en la ciudad de Metapán y sus diferentes colonias. Que el Señor les bendiga en esta hora. Sigamos adelante, mis amados. Que nada nos detenga. El día se acerca. La palabra del Señor dice que entre más tardare la visión, más nos acercamos a ella. Realmente a veces sentimos que Dios tarda, pero en realidad nosotros vamos avanzando hacia la realidad que Dios nos ha hablado, que Dios nos ha mostrado. Bueno, y una de las cosas que nosotros debemos de tener en mente es que todos los hechos mundiales y todas las cosas que estamos viendo hoy día nos están hablando de la venida de nuestro Rey, de la venida de nuestro Dios verdadero, el cual dice que vendrá por su pueblo y que dice que al sonar esa bocina, nosotros, dice que primero aquellos que hayan muerto serán transformados y nosotros seremos transformados también en nuestros cuerpos. Nosotros precediremos a las personas que ya han partido, que ya duermen y que serán levantados con cuerpos glorificados, mis amados hermanos, al igual nosotros. Así que sigamos adelante. Yo creo que vale la pena servirle a Dios, vale la pena entregarse por completo a Dios. Nuestro caminar en el camino del Señor no es en vano. A veces nosotros sentimos que el camino se hace angosto, que son difíciles las pruebas que enfrentamos, pero yo quiero decirle que sin Dios en el mundo igual se enfrentan cosas difíciles y es peor todavía porque no tiene la ayuda de Dios. Sin embargo, en el camino del Señor, usted puede enfrentar viento fuerte, tempestades, enfermedades, problemas. Usted puede enfrentar toda clase de situaciones, pero usted tiene la ayuda del Señor y la bendición de nuestro Dios. Así vamos a escuchar esta siguiente alabanza titulada Yo Navegaré. Espero que sea de bendición para su vida.

Gloria al Señor, preciosa alabanza, y es que necesitamos que el Señor nos llene, que el Señor nos ministre, que el Señor se glorifique en nuestra vida y que podamos recibir de parte de nuestro Dios esa presencia maravillosa. Mis amados hermanos, en esta hora voy a compartir la bendita palabra del Señor. Quiero compartir una porción en la carta dirigida a los hebreos. Hebreos en su capítulo 10 y versículo 37 voy a leer, y lo voy a leer honrando al Padre, al Hijo, al Espíritu Santo, y dice así.

Hebreos en su capítulo 10 y versículo 37 dice así: porque aún un poquito y el que ha de venir vendrá y no tardará, mas el justo vivirá por fe, y si retrocediere no agradará a mi alma. Pero nosotros no somos de los que retroceden para perdición, sino de los que tienen fe para preservación de alma. Gloria al Señor, así es. Este día quiero meditar en el tema, no retrocedas. Y es que mire, yo creo que Dios se agrada cuando nosotros avanzamos, cuando nosotros luchamos y permanecemos y perseveramos en su camino. Pero también cuando nosotros nos apartamos del Señor, dice que no agrada su alma. Acordémonos que la venida del Señor está cerca, dice la palabra del Señor, porque aún un poquito y el que ha de venir vendrá y no tardará. Y eso lo debemos de tener en mente siempre. Lo debemos de guardar en nuestro corazón. El que ha de venir vendrá y no tardará. Y prueba de que ha de venir, hermanos, es que la palabra de Dios hoy se está cumpliendo. Y vemos el cumplimiento de su palabra en todos los hechos mundiales que hoy estamos viendo. Vemos cómo hay hambre a nivel global, a nivel de la tierra. Vemos cómo hay terremotos en diferentes lugares de la tierra. Vemos la guerra, no son rumores de guerra, sino guerras que han explotado de repente. Y bueno, es un cumplimiento real y verdadero de la palabra del Señor. En realidad, Dios nos ha hablado y nosotros tenemos que aprender no solamente a escuchar su voz, sino a seguir sus pasos. Ahora, la palabra del Señor dice que el que ha de venir vendrá y no tardará, y eso lo debemos de tener en mente cada día. El Señor viene pronto y me tengo que preparar. El Señor viene pronto y tengo que estar preparado. El Señor viene pronto y mi alma tiene que estar lista, porque yo quiero decirle que muchas veces nos preparamos académicamente para sacar tal vez alguna carrera académica y es buena. A veces nos preparamos para tener un negocio, lo logramos, lo alcanzamos con la ayuda del Señor y es bueno, nos preparamos a veces para conseguir un trabajo y eso es bueno. Y qué bueno cuando nosotros hacemos el esfuerzo para poder salir adelante aquí en la tierra, pero cuánto más nos tenemos que preparar en lo espiritual. Muchas veces por lo material nos descuidamos en el área espiritual y sin embargo se nos olvida de que el Señor viene pronto, se nos olvida de que Él está a las puertas y como dice su palabra, aquí yo estoy a la puerta y llamo, si alguno oye mi voz, abriré esa puerta, dice, y entraré y cenaré con él. Así que el Señor espera que nosotros abramos esa puerta, que nosotros, más que todo, que ya somos hijos del Señor, estemos a la expectativa, estemos siempre creyendo en un Dios verdadero que viene pronto, dice su palabra, porque aún un poquito y el que ha de venir vendrá y no tardará. Y eso lo debemos de tener en nuestra mente. Él no va a tardar mucho tiempo. Él viene pronto porque su palabra se está cumpliendo. Él viene pronto porque su palabra es real y verdadera. El cielo y la tierra pasará, pero su palabra no pasará, dice la palabra del Señor. Ahora dice la palabra del Señor, más el justo vivirá por fe. Y es que mire, cuando nosotros aceptamos al Señor, nosotros comenzamos a ser justos desde ese momento. ¿Por qué? Porque Él nos lava, nos limpia, nos purifica y dice que lanza a lo más profundo de la mar todos aquellos pecados con los cuales nosotros estábamos cargando. No añada pecado a su vida. Manténgase en esa justicia, en esa limpieza espiritual. Y la palabra del Señor dice, el justo vivirá por fe. Y es que vivir por fe es lo mejor que le puede pasar al ser humano. Sabe que los hijos de Dios hemos visto la gloria de Dios en muchas ocasiones y en muchas situaciones que hemos enfrentado. Hemos visto a Dios sanando nuestros cuerpos, hemos visto a Dios proveyendo alimento, hemos visto a Dios supliendo lo necesario en nuestra vida, hemos visto a Dios obrando en dificultades
dificultades que hemos enfrentado y las cuales Él las ha resuelto. Hemos visto a Dios obrando de muchas formas, de muchas maneras, y eso nos debe de aumentar la fe. La palabra del Señor dice: el justo vivirá por fe. Qué importante es entender esto, que es la fe la que nos hace caminar en este camino, y viviremos por la fe. Si nosotros no podemos ver las cosas, pero creamos que lo vamos a ver. Si usted en este momento tal vez está enfrentando una situación difícil, imposible de superar, quiero decirle que el justo vivirá por fe, y el justo obtendrá todo por fe. El justo obtendrá salud por fe. El justo obtendrá provisión por fe. El justo obtendrá vida por fe. Obtendrá respaldo en esa situación a través de la fe. Así que sigamos adelante, mis amados hermanos, dice la palabra del Señor. Y si retrocediere, no agradará a mi alma. Importante es entender que nosotros, cuando retrocedemos, estamos desagradando a Dios. Cuando damos pasos para atrás, estamos desagradando a Dios. Cuando nos olvidamos de congregarnos, estamos desagradando a Dios. Cuando nos olvidamos de orar, estamos desagradando a Dios. Cuando nosotros descuidamos nuestra vida espiritual, estamos desagradando a Dios, y es por eso que Él dice: si retrocediere, no agradará a mi alma. Qué bueno es el Señor, qué grande es Dios. Dios es un Dios de misericordia, Dios es un Dios de maravillas. Y es que dice la palabra del Señor: si retrocediere, no agradará a mi alma. Pero nosotros no somos de los que retroceden para perdición. Y es que eso es lo que tenemos que tener en nuestra mente. Nosotros no somos de los que retroceden para perdición. Nosotros somos de los que avanzamos en el nombre de Cristo. Nosotros somos de los que nos levantamos en el nombre de Cristo. Nosotros somos de los que nos agarramos de la mano del Señor y avanzamos en medio de la tempestad. ¿Sabe? La palabra del Señor dice: si retrocediere, no agradará a mi alma. Pero nosotros, dice, no somos de los que retrocedemos. ¿De cuáles es usted? ¿De cuáles personas es usted? ¿Usted de los que retroceden o de los que avanzan? ¿Usted de los que se estancan o de los que van hacia adelante? Porque muchas veces nosotros mismos estamos dando pasos para atrás. Estamos retrocediendo en el camino del Señor, y queremos ver respuesta, queremos ver victoria, pero nuestros pasos son para atrás. Si antes éramos personas que nos congregábamos, si antes éramos personas que orábamos, que ayunábamos, y ahora ya no lo hacemos, bueno, quiero decirle, usted está dando pasos para atrás. Si antes éramos personas que leíamos la palabra de Dios todos los días y ahora ya no lo hacemos, quiero decirle, usted está dando pasos para atrás. Pero dice la palabra del Señor: nosotros no somos de los que retrocedemos. Nosotros no somos de los que retrocedemos, nosotros somos de los que avanzamos en el nombre de Cristo. Somos de los que nos levantamos en el nombre de Cristo. Nosotros somos de aquellos que no vamos a tirar la toalla, como dicen las personas, sino que vamos a avanzar aún en medio de cualquier dificultad. Por eso dice la palabra del Señor: pero nosotros no somos de los que retrocedemos para perdición, porque el que retrocede se pierde. Porque el que retrocede, hermano, está perdido. El enemigo se ensaña en ellos. ¿Cuántas personas he visto retroceder en este camino? ¿Cuántas personas he sido testigo de ver que ya no van a la iglesia, que se molestan por algo, que se enojan, que alguna situación les pasó y ya se amargan, por decir así? Y ya no van a la iglesia, hay un retroceso en su vida, y de repente con el tiempo, con los años, nos damos cuenta cómo el enemigo hizo estragos en esa persona, cómo el enemigo arrebató muchas veces la vida de esas personas, cómo el enemigo destruyó muchas veces los hogares de esas personas. Porque la palabra del Señor dice: nosotros no somos de los que retrocedemos, nosotros somos de los que avanzamos, nosotros somos de los que seguimos adelante a pesar de, porque yo quiero decirle
que todos en esta vida enfrentamos situaciones difíciles, que en algún momento de nuestra vida nosotros vamos a enfrentar una situación difícil, pero que eso no nos haga retroceder, que eso no nos haga dar pasos hacia atrás, sino al contrario, que eso sea el trampolín que usemos para acercarnos cada día más a Dios, sabiendo que en Él hay victoria. Muchas veces las pruebas más oscuras, más duras, más difíciles son las que nos acercan más a Dios, y es ahí donde está la victoria. Al salir de esa prueba veremos la gloria del Señor y veremos su mano poderosa obrando de una manera extraordinaria, de una manera espectacular, le voy a decir, porque solo Dios puede hacer esas cosas grandes. Así que dice la palabra del Señor: pero nosotros no somos de los que retroceden para perdición, sino de los que tienen fe para preservación de alma. Y es que Dios espera que nosotros tengamos fe para preservación de nuestra alma. Es nuestra alma la que tenemos que preservar. El Señor quiere que nosotros no retrocedamos. Si usted ha dejado de orar, bueno, es tiempo de levantarse a orar, de buscarle cuando menos ánimo sientes, cuando más debe de buscarle. Si usted ha dejado de leer la palabra, comience a leerla. Si usted ha dejado de congregarse, comience a congregarse. Si usted ha dejado de orar, de ayunar, bueno, comience a ayunar, a buscar a Dios de cerca. Mire, Dios está esperando que nosotros avancemos hacia adelante. Por eso dice que nosotros no somos de los que retrocedemos para perdición de nuestra alma, sino de los que perseveramos, de los que resistimos, de aquellos que a pesar de todo decimos voy para adelante. No importa que esté pasando quizá un problema, una enfermedad, no importa que esté pasando esta situación, voy hacia adelante con la ayuda del Señor. ¿Por qué? Porque nosotros debemos de entender que Dios dice que Él se glorifica en nuestras debilidades. Hay momentos que no podemos. Hay momentos que nuestra carne se debilita, nuestro cuerpo se debilita, pero la palabra del Señor dice: diga el débil, fuerte soy en el nombre de Cristo Jesús. Cuando nosotros declaramos la palabra, eso se materializa sobre nuestra vida y podremos ver su gloria. La palabra del Señor dice: sino de los que tienen fe para preservación de alma. De esos quiere Dios que seamos, de los que tenemos fe para preservación de nuestra alma, de los que podemos creer aún en medio de la oscuridad de este mundo. Quiero decirles que este mundo está a oscuras, este mundo está en una oscuridad total, a tal punto que en muchos países ya aprobaron leyes que van en contra de la palabra del Señor, en el cual ya no se puede predicar del pecado, ya no se puede señalar, por ejemplo, el homosexualismo como un pecado, no. Y en muchos lugares la persecución contra el pueblo de Dios ha comenzado, y ha comenzado de una manera letal en muchos países, en muchas naciones. Estamos viendo cómo este mundo oscuro se está levantando contra la luz, pero si algo no puede apagar este mundo es la luz de Cristo que brilla aún en medio de la oscuridad. Y eso es lo que el Señor quiere, que nosotros no retrocedamos. Que puede ser que haya persecución en contra nuestra, puede ser que hayan luchas, hayan batallas, puede ser que usted enfrente situaciones difíciles simplemente por ser hijo de Dios. Puede ser que a usted en su trabajo le hagan burla, por decir así, o bullying, como dicen ahora. Es simplemente por el hecho de ser cristiana. Puede ser que en su trabajo le quieran despreciar o le quieran dañar, herir, afectar de alguna manera, simplemente por el hecho de ser hijo de Dios. Pero quiero decirle: no retroceda. Siga adelante, hay un Dios que está de su lado, hay un Dios poderoso que pelea por usted, hay un Dios grande que no le dejará solo, hay un Dios grande que espera que usted sea valiente en este camino. Sabe, la palabra del Señor espera que nosotros seamos más que vencedores, y es que en Cristo Jesús lo podemos ser, pero sin Dios, ¿qué dice su palabra? Nada podemos hacer. Es por eso que el enemigo muchas veces hace estragos en las personas
personas porque retroceden, porque ya no avanzan, porque se rinden, porque piensan que no lo van a lograr. Y es que yo quiero decirle que debemos de dejar de ver nuestras capacidades, debemos de dejar de ver nuestra quizás nuestra condición precaria muchas veces, y comenzar a ver a un Dios verdadero, alzar nuestros ojos a los montes, como decía el salmista, y reconocer que de Él viene nuestro socorro, porque de Él viene nuestra ayuda, y Él puede hacerlo en un segundo, mis amados. Él puede hacerlo en un tiempo en el cual nos quedemos al mirado. Yo por eso digo, cada mañana tiene que o tenemos que despertarnos con una expectativa nueva, que hoy puede ser el día de nuestro milagro, que hoy puede ser el día de nuestra bendición, que hoy puede ser el día de nuestra sanidad. Muchos de nosotros que hemos recibido tanto del Señor, quizá cuando amaneció nunca nos imaginamos que ese día Dios iba a sanar nuestro cuerpo, y sin embargo lo hizo. Muchos de nosotros que tenemos tantos testimonios de la gloria de Dios, nos levantamos y posiblemente en la mañana no pensamos que Dios iba a hacer algo grande en nuestra vida, y sin embargo lo hizo, porque Él es poderoso, lo hizo porque Él es un Dios glorioso. Así que mantengámonos con esa expectativa. La palabra del Señor dice: más el justo vivirá por la fe. Si algo espera Dios que usted y yo tengamos, es la fe genuina y verdadera, no una fe fingida, no una fe mediocre, no una fe que se derrite con la temperatura de los problemas, no una fe que se deshace ante las dificultades, no, una fe que puede perseverar aún en medio de toda tempestad y poder decir: pero de aquí Dios me sacará, el Señor hará algo. Cuando nosotros hablamos en fe, la mano del Señor se mueve, la gloria del Señor desciende, la misericordia de Dios se derrama, el poder de Dios visita nuestros hogares. Dios se glorifica a través de la fe. A veces es la incredulidad de la persona la que no permite que Dios le bendiga, pero Dios quiere bendecirle, Dios quiere ayudarle, Dios quiere levantarle, Dios quiere restaurarle, y sobre todo Dios quiere hacer cosas grandes en su vida. Mire, la palabra del Señor dice: el justo vivirá por fe. No retroceda ante todo lo que venga, no dé pasos para atrás. Si ya dio algunos pasos para atrás, bueno, es tiempo de levantarnos y seguir hacia adelante. Si usted ha dejado de orar, comience a orar. Si usted ha dejado de congregarse, comience a congregarse. Si usted ha dejado de adorar a Dios, comience a adorar al Señor. Si usted ha dejado de ayunar, bueno, comience a hacerlo. Levántese en el nombre de Cristo. Esta palabra no es para que le escuche y le ignore. Esta palabra es para que escuche la voz de Dios y siga adelante, y usted se pueda levantar y pueda decir: verdaderamente yo sé que mi Redentor vive, como dijo Job, el cual estuvo en un momento difícil, el cual estuvo en un momento terrible, en el cual aún había perdido su salud, lo perdió todo, absolutamente todo, aún la salud misma la había perdido, pero él siempre dijo: yo sé que mi Redentor vive. Yo quiero decirle en este día: su Redentor vive, su ayudador vive, su médico vive. Él es todo lo que nosotros necesitamos, él es todo lo que nosotros deseamos, él es todo lo que nosotros anhelamos. Así que, mis amados hermanos, sigamos adelante, no retroceda. Si hay algo que no le gustó quizá en su iglesia, avance, mi hermano, no ponga la mirada en esas cosas que el enemigo levanta. Si hay algo que le pasó y que le esté desmotivando, bueno, usted dígale al Señor: ayúdeme, Señor, a superar esto. Si hay algo que el enemigo ha hecho para desmotivarle, es tiempo de reconocer las artimañas de Satanás y no seguirle la corriente. El enemigo muchas veces levanta cosas para que usted se quede, para que usted retroceda, mina la mente de las personas. Fíjense que a veces hay ofensas que son ficticias, ofensas que jamás se dieron, pero que pensaron que se dieron.
ofensas que posiblemente se le dijo una, por decir una palabra a alguien y otra persona la tomó como si fuera para él o para ella. Personas que se sienten ofendidas simplemente a veces porque se sentaron en la silla tal vez donde le gusta estar, simplemente porque tal vez no le dieron la bienvenida cuando llegó a la iglesia. Son cosas que no son graves, mis amados hermanos. Personas que muchas veces malinterpretan las cosas y muchas veces se van ofendidos terriblemente, y lo único que están haciendo es retroceder para perdición de su alma, retroceder para perdición de sus vidas, retroceder porque el enemigo lo que quiere es que retrocedan para arrebatarles no solamente la bendición, sino el alma, que es lo que él persigue más que nada. Así que nosotros avancemos y sigamos adelante. Vamos a orar en esta hora. El tiempo sí nos ha avanzado, pero creo que Dios tiene poder para hacer algo especial en esta hora. Oramos en este momento. Padre que estás en los cielos, Señor, te damos gracias por este día, por esta oportunidad. Yo te pido que extiendas tu mano de manera que tu pueblo sea levantado, renovado, restaurado, ministrado a través de tu presencia, Señor de gloria. Que tu mano de poder pueda sostener a cada uno de los oyentes en esta hora. Que tu Espíritu Santo pueda obrar aún a través de las redes sociales, Señor eterno. Yo le pido que su mano de amor esté ministrando vida en este momento, Señor. Que su Espíritu Santo esté ministrando salud en los cuerpos enfermos, Dios eterno. Que la presencia del Todopoderoso llegue con poder y autoridad para dar libertad, Señor, a su pueblo, para levantar, mi Dios, a sus hijos, Padre, con ánimo, con disposición de corazón, Padre, que ellos puedan avanzar hacia adelante, aquellos que han retrocedido se puedan levantar y avanzar hacia adelante. Señor, yo te pido por aquellos, Padre eterno, que están debilitados, te pido nuevas fuerzas, Señor, haz una obra verdadera, Señor eterno. Te pido en esta hora por la vida de mi hermana Modesta Ruballo, Señor, por la vida de mi hermana Emelina Ruiz, Señor eterno. Te pido por la vida de mi hermana Lilian Figueroa. Yo clamo, Señor, sanidad y libertad en esta vida, Señor eterno. Pido por mi hermana Norita Cano, Señor eterno. Haz tu obra perfecta, verdadera, Señor. Llega ahí donde está la necesidad. Visita los hogares en este momento, bendito Salvador. Clamo por la vida de mi hermana Dilma Guadalupe, Señor eterno. Glorifícate grandemente, Señor. Yo pido por la vida de mi hermana Raquel Castaneda, Señor. Cubre, defiende, acorace, proteja esta vida, levante esta vida, guárdelos ahí donde están, Señor. Ayúdeles a superar toda situación, Señor. Bendice su casa, su vida, su familia, Señor. Clamo por la vida de mi hermana Julia Matute, Señor, su hogar está en tus manos. Llega para ministrar, para liberar. Haz una obra perfecta, una obra verdadera. Derrama de tu gloria en este momento, Espíritu Santo de Dios. Glorifícate, Señor, consolando, confortando a tu pueblo, obrando en la vida de tu pueblo, Señor, manifestándote, Dios, con el poder de tu gloria y para la gloria de tu nombre. Porque más grande es el Señor Dios Todopoderoso que está con nosotros. Gracias, Padre, gracias, Hijo, y gracias, Espíritu Santo.

Gloria al Señor, mis amados hermanos. El tiempo se nos ha ido muy rápido. Yo espero que Dios le haya hablado a través de esta palabra. Y bueno, no me quiero despedir sin antes invitarle a usted que nos escucha. Si usted no tiene una iglesia donde congregarse,

invitamos a nuestra iglesia. Estamos ubicados en Colonia Linda Vista, calle a la estación. Los horarios de culto son los días lunes, miércoles y viernes a las 6:30 de la tarde y los días domingo 9:30 de la mañana. La iglesia se llama Iglesia La Nueva Jerusalén y aquí le esperamos. Mis amados, yo me despido, espero estar por acá el próximo miércoles si mi Dios así me lo permite. Bendiciones para todos.

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Estamos en las 7 de la mañana con 18 minutos, ya avanzando en la mañana del miércoles 13 de mayo. Así que bendiciones a todos, gracias por estar en sintonía de Radio Real. Como siempre les saluda Wilber Gutiérrez. Estamos en la mañana de este día miércoles, rumbo hasta las 11 de la mañana, si Dios así lo permite. Así que, señoras y señores, lluvias irregulares en nuestro país, sequía, es lo que se pronostica. Así que, mire, esto va a estar complicado, ¿verdad? Por la sequía. El Salvador ya va a enfrentar el deterioro en la seguridad alimentaria durante los próximos días, estos meses, debido a las lluvias irregulares, porque esto puede generar ya pérdidas en lo que es agricultura y también ya en incremento de costos de alimentos, fertilizantes, combustible. Todo va a ser una sola, como le dijera yo, como una sola bola, vamos a decir, que puede afectar a nuestro país en alerta temprana. Así que esperamos de que esto no sea demasiado. La verdad es que no nos da mucho aliento, pero el estrés alimentario equivalente en fase 2, la clasificación ya integrada de seguridad alimentaria, es lo que nosotros pues estamos viendo. Algunas familias pobres ya enfrentan condiciones de crisis o fase 3, especialmente en el corredor seco oriental. Así que según el reporte, las lluvias por debajo del promedio y la distribución irregular de precipitaciones durante el inicio del invierno, pues ya ha provocado retrasos en las siembras y la reducción también en la humedad de los suelos, afectado también principalmente las zonas del occidente de nuestro país. Así que, bueno, hay que pedirle a Dios, oremos a Dios para que Dios pueda tomar el control y pueda enviar la lluvia a tiempo sobre las cosechas para no pasar por una crisis demasiado fuerte, ¿verdad? Así que bueno, lo dejamos en todo en las manos de nuestro Dios. Nosotros podemos orar para que Dios pueda hacer algo especial en nuestro país. 720, gracias por estar en sintonía de Radio Real.

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Bueno, y estamos llegando a las 7:40 minutos. Bendiciones ahí a mi hermana Eva hasta La Joya. Ahí está escuchando Radio Real. Y por ahí decía mi hermana que quiere escuchar una alabanza, que, bueno, una canción dedicada para las mamás. Así que vamos a ver si la tenemos por ahí. A ver si encaja dentro de lo que es nuestra programación, ¿verdad? Así que, bueno, nosotros continuamos con más. Llegamos a las 7:41 de la mañana. Es un día para comenzar con buena actitud. Yo sé que muchos ya se dirigen a su trabajo. Nos están escuchando quizás a lo mejor ya antes de salir. O algunos pues ya andan trabajando en el área de mototaxi, de Uber, de los Qt. Bueno, la verdad es que si ustedes nos escuchan de cualquier manera en esos lugares, pues bendiciones y maneje con cuidado. Mire que aquí en Metapán se están desatando los accidentes, así que yo le diría, maneje siempre a la ofensiva. A la defensiva. Si usted viene en un lugar y usted dice, sí, es alto para el que tiene que venir, pero usted va mejor, mire, pasemos con precaución. Yo vi por ahí un accidente de tránsito aquí en Metapán, que lamentablemente pues ni una ni la otra, pues fueron dos motocicletas que pues obviamente una tendría que haber hecho el alto, no lo hizo, y la otra pues también igual venía sin ningún tipo de precaución, ¿verdad? Ambas chocaron, aunque la culpa fue del que no hizo el alto, pero también nosotros que nos corresponde hacer el alto, pues deberíamos de manejar un poquito de precaución. Si usted sabe que es una calle donde muchas personas manejando siempre saltan sin precaución, pues seamos precavidos nosotros, ¿verdad? Para que aquí en Metapán no haya tanto accidente. Así que parte de las estadísticas también es cuando estamos distraídos. Si usted va manejando, por favor, deje su teléfono a un lado, o si va a tener que contestar un mensaje, una llamada, pues entonces mejor ahoríese donde pueda, ¿verdad? Y conteste el mensaje o la llamada tranquilamente antes de ir manejando y al mismo tiempo manipulando su teléfono celular. Mucho cuidado con eso, porque si las autoridades lo ven haciendo eso, también es acreedor de una multa. Así que cuidado con eso. 7:43 de la mañana, seguimos con más.

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Dios nunca nos va a fallar, claro que no, porque cada uno de nosotros podemos fallarle a Dios, pero Dios permanece fiel, porque Él no puede faltar a su palabra, Él es Dios. Nosotros, pues muchas veces prometemos, no cumplimos, hacemos promesas que no vamos a hacer, a llegar a cumplir, y es ahí donde, pues obviamente, pues somos humanos y llegamos a ese punto, pero Dios no puede mentir, Dios no puede decir que va a hacer algo y luego no lo va a hacer simplemente porque no quiere o porque no sé. Él es Dios y Él cuando dice una palabra la cumple. Si la Biblia está llena de promesas es porque esas promesas son para nosotros. Solamente hay ciertos requisitos que nosotros debemos de cumplir para que esas promesas que están en la Biblia puedan ser activas en nuestras vidas. Llegamos a las 8:07. Gracias por estar siempre disfrutando de Radio Real.

0: A nivel, ¿qué? Nacional, internacional, no sé cuántos países celebran el Día de la Madre el 10 de mayo, pero lo que sí es, pues acá en El Salvador sí lo celebramos justamente el 10 de mayo, y pues muchos salvadoreños estuvieron ahí celebrando con mamá, y también nosotros queremos hacer, bueno, me estaban pidiendo una alabanza especial y vamos a tratar de complacer. Me pidieron otra también, mi hermana de La Joya. Hermana Eva me pidió una alabanza, pero no se la he encontrado. Fíjese, así que lamentablemente, pues todavía no puedo complacerle porque no he encontrado esa alabanza que ella me pidió. Sin embargo, por acá mi hermana Delmi, desde la Trinidad, la colonia Trinidad, parece que me dijo, sí, ¿verdad? Me pide una alabanza y vamos a complacerla a ella con esta alabanza que se llama Cuando los hijos se van. Así que disfrutémosla. Esto es parte también de la programación de Radio Real.
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Bueno, qué complicado eso para los padres cuando los hijos se van. Imagínense, siempre dicen que los hijos son nuestro mayor tesoro y siempre va a ser así, pero cuando los hijos se van, ¿qué es lo que pasa? Dijo aquel. Pues hay que aprender a vivir como personas ya mayores cuando los hijos pues comienzan a formar su familia y tienen que irse de casa. Aceptar esa etapa de nuestra vida también es algo duro, pero lo más pronto posible que aceptemos esa etapa, pues también vamos a comenzar a vivir de la mejor manera. Porque mucho afecta que hayan vivido años y años junto con sus hijos, que se despertaban en la mañana, desayunaban juntos, almorzaban juntos, y ahora pues ya no hay nadie en casa, ¿verdad? Aparte de si usted pues ya no tiene a su esposo o a su esposa, pues vivir solos en la casa pues también puede ser un poquito difícil, pero con la ayuda de Dios también se puede superar estas etapas que son complicadas, cuando ya no están los hijos y los ves quizás una vez a la semana o un fin de semana cuando ellos pueden llegar a casa a visitarte y todo lo demás. Pero mire, es bonito también ver a sus hijos superarse, llevar una vida buena y saber de que todo está bien. Eso es bonito también. 8 de la mañana con 18 minutos, continuamos con más acá en Radio Real. Gracias por su fiel sintonía. Usted escríbanos o llámenos a nuestro número 2402-0211. Recuerde que hoy también es el nuestro número de WhatsApp para que usted nos diga qué alabanza quiere escuchar y nosotros con gusto hacemos el espacio acá para complacerle. Solo que no sea música de cuerdas ni rancheras ni otro género que esté fuera de la programación de Radio Real. Si no, pues si no es ninguno de ese tipo de canciones, pues con gusto se lo complacemos acá en Radio Real.

calle está muy peligrosa. Entiende mi preocupación. Sí. Mi intención no es molestarte, es protegerte y cuidarte, corregirte y aconsejarte. También es mi forma de amarte. No te fíes de tu instinto, si hasta en el corazón hay engaño. Y no quiero verte sufrir, no quiero que nadie te haga daño. Eres un regalo de Dios y Él te ama de tal manera que a pesar de que huyas de Él, en sus brazos te espera.

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9 nos separan ya de las 9 de la mañana, así que seguimos con más a través de Radio Real, disfrutando de otro día más en este miércoles. ¿Qué le podría decir? El calor va a seguir, según noticias. Se espera siempre que el calorcito nos siga afectando en nuestro país, así que tenga precauciones con respecto al calor que se está dando en nuestro país. No solamente es Metapán, no crea, es en todo El Salvador que estamos sufriendo de un calor intenso, señoras y señores.

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0: Tenemos la música de GDS. ¿Se recuerda usted de la banda de GDS? Bueno, ahí están los chicos todavía. Ahora una vida totalmente diferente. Cada uno de ellos se casó. Ya tienen sus hijos, sus esposos. Bueno, usted sabe que Ingrid tiene su esposa, su esposo, perdón. Creo, si no me equivoco, creo que se fue a vivir a Brasil porque se casó con un brasileño. Y el hermano de ella, que cantaba junto con los dos en GDS, pues también se casó con la hermana del esposo de Ingrid. Así que quedaron ahí como, ¿cómo le llaman a eso? Cuando están como entre hermanos, ¿verdad? Como con cuños, algo así, ¿verdad? Creo que le llaman. Entonces, pero ahí están los chicos siempre tratando de hacer música. Qué bonito es ver que a pesar de que ya tienen familia propia, pues no han olvidado el llamado que Dios les hizo. Así que por ahí al ratito escuchamos música nueva de ellos. Estamos en las 9 de la mañana con 4 minutos. Gracias a usted por su fiel sintonía. Estamos a media mañana ya de este miércoles, mitad de semana, mitad de la mañana. Y por supuesto agradeciendo a Dios todo lo que nos permite hacer. ¿Dónde nos escucha? Cuéntenos. ¿Dónde nos escucha? Si usted nos escucha en una librería, en una clínica, en lo que es siempre, en lo que algunos nos escuchan en el puesto, ahí en el mercado. Otros nos escuchan en su casa, disfrutando de Radio Real, haciendo limpieza, preparando todo. Mientras llega el esposo y los hijos que andan en la escuela y el esposo trabajando, mientras llegan a la hora del almuerzo, pues todas las amas de casa aprovechan a poder estar ahí preparando, limpiando, haciendo limpieza, lavando ropa, un montón de cosas. La verdad es que yo las admiro como son, un rol importante como madre, ¿verdad? Así que bueno, vamos entonces con más música. Nosotros le acompañamos donde quiera que esté y lo que esté haciendo. Nosotros le acompañamos también a través de la buena música que le programamos en Radio Real.
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Bueno, y estamos en las 9:15 minutos, 9:15 de este miércoles 13 de mayo, señoras y señores. Qué bonito es el amor. Y como siempre, Tercer Cielo cantándole al amor. Así que ahí está complaciendo esta alabanza hasta Valle Los Quijada. Ahí dice que están escuchándonos a todo volumen a través de... Me imagino que tienen el aparato de sonido a todo lo que daba, digo yo. Así que saludos, vecinos. Si es que tiene vecinos, ¿verdad? Si los está escuchando a todo volumen, quiere decir que los vecinos están escuchando también Radio Real. Así que bendiciones a los vecinos. También ahí va a disculpar ahí el escándalo, pero pues sí, va, la hermana está gozosa. Bueno, y esta mañana de día miércoles también recordarle que pues también usted puede comunicarse fácilmente con Radio Real. Estamos en el 2402-0211, llamadas telefónicas y también el WhatsApp, que es el mismo número. Usted nos puede escribir y ahí con gusto le vamos a complacer. Si usted escribe al número anterior, no le vamos a poder contestar porque ese número ya no está en nuestro registro. Así que ahí van a disculpar que los dejemos así nada más, ¿verdad? Ok, mi hermana Norma, sí, ¿verdad? Sí, hoy nos acompaña otra vez mi hermana Norma, que le estamos quitando los nervios, tiene que botar esos nervios. Agarre el micrófono, hermana, con confianza ahí, acérquese el micrófono un poquito más. Eso, ahí está. Pues sí, aquí anda mi hermana Norma, ya lista para el programa de las 10 casi va, pero hoy se vino bien luego, dice, quiere aprovechar el tiempo.

0: quiero ver, aquí está. Uy. ¿Qué tal, hermana? ¿Cómo le ha ido esta semana que ya transcurrió?
1: Pues gracias a Dios, bien. La misericordia de Dios, aquí andamos en pie.
0: Ahí andamos molestando gente, va. Bueno, qué bonito. ¿Qué tal? ¿Cómo la pasó en el Día de la Madre? ¿Estuvieron celebración en su iglesia o todavía no?
1: No, todavía no.
0: Ah, bueno. Pero sí, sí celebran a las madrecitas, ¿o no?
1: No.
0: Ah, qué lástima.
1: Ya hace unos años que no.
0: Ay, qué lástima. Ajá, no, pues, pero sí, individualmente sí va.
1: Ajá.
0: Por lo menos él le felicita algo ahí.
1: Sí, eso sí, siempre se le felicita a las madres así, personalmente, ¿verdad?
0: Ah, bueno. Ajá. Qué bonito. Y es una celebración bonita. Yo lo decía y creo que muchos estarán de acuerdo con eso, de que necesariamente tal vez no sea solamente un día al año que demos detalles a nuestras madrecitas, ¿verdad? Porque sí, hay mucha gente que solo una vez al año y ya.
1: Ajá.
0: Simplemente 10 de mayo y bueno, ya no me volví a acordar de mi mamá, ¿va?
1: Así es, y para una madre no existe una fecha, sino que todos los días, porque para una madre es lo más lindo que uno puede tener, ¿verdad? En nuestras vidas, sí, es la, claro, mamá.
0: Y hay que, pues, homenajearla todos los días. Y no le estoy diciendo que le dé regalo todos los días, porque pues sí, va, la economía también a veces no está para dar regalos todos los días.
1: Así es.
0: Pero por lo menos la Biblia nos dice, honra a tu padre y a tu madre, dice.
1: Ajá.
0: Ese es un mandamiento.
1: Sí, así es.
0: Así que nosotros no podemos decir, ah, no, es que yo no quiero. Es que no es cuestión de que no quiero. Un mandamiento, ajá, viene de un mandato, o sea, es ley.
1: Así es.
0: Entonces usted no puede decir, no, es que yo no quiero honrar a mi papá, a mi mamá. No importa. La Biblia no dice, si tu mamá y tu papá se portan bien, entonces los vas a honrar, va.
1: Ajá.
0: No dice eso. Solamente dice, honra a tu padre y a tu madre. ¿Qué piensa usted, ajá, hermana? Ajá. Ajá. Ya la puse ahí en un tema bastante complicado, va. Cuando dice, honra a tu padre y a tu madre, ¿usted nunca se ha puesto a pensar en eso?
1: Uh-huh. Bien,
0: bueno. Porque mucha gente piensa que honrar a papá y a mamá es hacerle caso en todo.
1: Ajá.
0: Y hasta cierto punto sí, pero recordemos que no todos los papás son con principios cristianos. Imagínese que, por ejemplo, sus papás no sean cristianos, usted sí.
1: Ajá.
0: Pero usted no le va a hacer caso a su papá en decirle, es que vos tenés que dejar la iglesia y tenés que dejar a Dios porque no sé qué. Mucho pasaje en la iglesia. Uh-huh. Creo que es algo que va en contra de lo que Dios dice.
1: Así es.
0: Entonces, ¿qué significa realmente honrar a papá y a mamá? Significa, la honra significa respeto.
1: Así es.
0: O sea, usted tiene que respetar a papá y a mamá. Tratarlos, uh-huh, con amabilidad.
1: Sí.
0: O sea, a pesar de cualquier cosa. Porque tenemos padres que también no son, como les mencionaba, no son muy, muy buenos ejemplos. Pero, uh-huh, el respeto siempre tiene que estar.
1: Sí, así es. Respetarlo siempre. Nunca levantarles la voz.
0: Exacto.
1: Ajá, porque eso es pecado grande, sí, delante de Dios. Levantarle la voz a un padre. Porque como muchos hijos, le faltan el respeto a sus padres. ¿Cómo le dijera yo?
0: Se exaltan.
1: Ajá, se exaltan.
0: Y lo gritan.
1: Ajá.
0: Qué
1: y
0: eso
1: es eso. Delante de Dios es pecado, porque a un padre nunca hay que levantarle la voz.
0: Exactamente, se les, okay, olvida que son sus papás. Y yo, ajá, he visto casos, videos a veces donde, mire, me da cólera, dijo aquel,
1: sí,
0: de ver a los hijos cómo le gritan a los papás y les hacen esos berrinches feos.
1: Ajá.
0: Y ahora con eso de la educación, no sé cómo le llaman a eso, pero que usted ya no puede pegarle a sus hijos, ¿no? Que hoy ya, si usted le pega a los hijos, hasta lo amenazan.
1: Así, sí, es.
0: Bien,
1: ¿es
0: feo
1: cierto?
0: Eso.
1: Ajá.
0: Entonces, respeto hacia nuestros padres y honra también significa escuchar consejos de nuestros padres. Porque
1: sí,
0: muchas veces
1: es.
0: Nosotros no escuchamos consejos.
1: Ajá, nos enojamos, ¿verdad?
0: Cuando papá y mamá dicen algo, ¡ah! Usted, ¿cómo no sabe? Y rapidito sí, nos queremos, como le dijera, como hacer los locos con eso, ¿verdad? Que, ajá, papá, no, mira, esa chica no te conviene, que no sé qué, o algo, o ese muchacho no te conviene de andar ahí de novio y todo eso. Pero como uno cuando está adolescente o está joven, ay Dios, ¿para qué va? No, lo detienen a uno. En la Biblia hay un caso, no sé si usted se recuerda de la historia de Sansón. Ajá. Los papás lo aconsejaban. Cuando él, la primera vez que vio a una mujer filistea, una mujer que no era de las creencias judías, que llegó y le dijo al papá, y le dijo: papá, yo quiero que vayas a tal casa y pidas a esa mujer que sea mi esposa. Y el papá le dice, usted lo puede leer en la historia, ahí está, el papá le dice: no, esa no te conviene, esa mujer no es del pueblo de nosotros, de todo eso. Y el papá le comienza como a aconsejar. Y me impresiona porque Sansón le responde y le dice un solo: no, es que yo esa quiero. Entonces cuidado, ¿verdad? Con eso, porque si no, Dios, vamos a quedar ahí mal. La otra cosa que significa honrar a nuestro padre y a nuestra madre es también el cuidado y el apoyo que podemos darle.
1: Así es.
0: Cuidar, usted sabe que pues ya uno va para viejito, el cuerpo ya no es igual, vienen las enfermedades. Entonces ahí es donde se necesita que haya un cuidado y un apoyo, no solamente físico, sino también emocional. Y aparte de eso, también económicamente hablando, porque ya una persona mayor no puede trabajar. Entonces obviamente necesitan un cuidado y un apoyo económico,
1: ¿verdad? Así es.
0: Entonces eso también significa honrar a mamá y a papá. Y por último, es el valor que le damos a nuestros padres. O sea, tenemos que aprender a apreciar lo que han hecho por nosotros y sentirnos orgullosos de que ellos sean nuestros padres.
1: Amén, así es.
0: Entonces, honrar a papá y a mamá no solamente significa hacerles caso, tener obediencia, sino mostrarles respeto, escucharlos, cuidarlos y apoyarlos y valorarlos.
1: Así es.
0: Eso es honrar a papá y a mamá, ¿verdad? Bueno, en este caso a mamá, porque es la con la que estamos hablando ahorita.
1: Sí.
0: Así que, hermana, mire, ¿usted tiene sus papás vivos todavía?
1: Así es, gracias
0: ¿Ambos?
1: A Dios. Ajá, así es.
0: Ahí está. Mire, la mamá de mi hermana Norma, que se está viendo ahorita. Cuéntenos, llámenos y cuéntenos cómo se portaba. Que nos cuente ahí cómo era de rebelde. No, son bromas. No, la hermana, no, usted no ha sido rebelde, va. Usted ha sido criada en la iglesia, ¿verdad? De
1: sí, así es.
0: Ah, entonces, no, hombre, la hermanita, tranquis todo, va.
1: Tranquila, gracias.
0: Esa
1: gracias
0: sonrisa
1: a Dios.
0: Ya me dijo.
1: Gracias me dijo a Dios. No. Bueno, yo he respetado a mis padres, gracias a Dios.
0: Ah, vaya, qué bueno. Ajá, y qué bonito que todavía los tenga con usted.
1: Sí, así es, gracias a Dios que todavía están conmigo, y eso es de darle gracias a Dios, ¿verdad? Porque Él nos permite siempre estar con nuestros padres, y bueno, es una grande bendición el tenerlos con vida y con nosotros.
0: Así es. Bueno, vamos a irnos a una pequeña pausa comercial. Regresamos después con las 5 continuas junto aquí con mi hermana Norma, que estamos compartiendo. Por si usted no lo sabía, pues mi hermana es del programa de Yo Estoy a la Puerta y Llamo, ¿verdad? Viene desde el Colorado. Así se
1: así
0: llama.
1: Así es.
0: Sí, ¿verdad? Vaya. Y está aprovechando y viene antes y dice: ah, voy a ir antes ahí a ver qué aprendo la locución, vaya. Así que aquí la tenemos, la estamos instruyendo a la hermana. Vamos a ir a una pausa, regresamos con las 5 continuas, así que no nos cambie. Al contrario, active usted el WhatsApp en este momento para poderle complacer. Pida su alabanza favorita.
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0: Entramos a otra de los segmentos de complacencias en Radio Real. 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
0: 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Vamos a complacer y vamos a leer el primer mensaje. Dice por acá, Dios le bendiga, mi hermano, me complace con Mi Refugio de Alex Zurdo. Dice, Mi Refugio, vamos a buscarlo por acá. Si la encontramos. Mi Refugio, Alex Zurdo. Ah, sí, mira, aquí está. Ok. Tenemos entonces la primera alabanza. Y nuestro número, ¿cuál es, hermana Norma? El número de acá de cabina. Ajá, el de WhatsApp.
1: El de WhatsApp.
0: Ajá, el mismo número de llamadas de WhatsApp.
1: ¿Qué número
0: fue? El
1: 24 2402 0211.
0: Eso. Ya le había olvidado. Que no se
1: ya
0: le olvide.
1: Se me había olvidado.
0: 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No, yo me acuerdo cómo es su nombre, pero solo me acuerdo de Norma, ¿va?
1: Araceli.
0: Es Norma Araceli. Entonces ya ellos vienen y le acumulan los puntos también.
1: Uh-huh.
0: Así que usted puede decirle a toda su familia, amigos y todos allá en el Colorado, mire, cada vez que vayan a Farmacia San Romero, pidan que le pongan los puntos a mi nombre, ¿va? ¿Y para qué le sirve esto? ¿Adivine para qué le sirve? Ajá. Tampoco.
1: Pues no sé.
0: Le sirve fácilmente para recibir premios. Usted, por ajá, ejemplo, va a llegar a Farmacia San Romero y ahí va a ver usted electrodomésticos que dicen tantos puntos y así. 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
0: Bueno, vamos a complacer a alguien más. Dice por acá, Dios le bendiga, me puede complacer con la alabanza indudablemente del grupo Rescate. Ok, vamos a buscarla por acá. Indudablemente. Vamos a ir un poquito más rápido porque tenemos que complacer y indudable. Ah, aquí me había equivocado, ¿eh? Pero no me aparecía, le había puesto indudable. Y así nunca me la va a encontrar. Ok, vamos entonces, tenemos dos nada más. Uy, qué poquitas tenemos. Solo dos alabanzas. Hermanitos, activen el WhatsApp, por favor. Necesitamos están cinco alabanzas.
1: Los hermanos.
0: ¿Ah?
1: Están ocupados los hermanos.
0: Creo que están ocupados, va.
1: Así es.
0: Sí, ya le ha pasado que tal vez en su casa está escuchando la real, pero de repente, o sea, están en los quehaceres del hogar y todo eso. Están escuchando la radio y uno dice, mire, manden su mensaje, pero ustedes están bien ocupados.
1: Ajá.
0: Que haciendo limpieza, que preparando el almuerzo, que quiera tortear. Bueno, no sé si tortean, va. Bien, va.
1: Sí.
0: Ah, ya ve. Sí,
1: las tortillas.
0: Pero no venden tortillas ustedes, ¿no?
1: No,
0: solo nosotros, es para, no, para la familia ahí.
1: Así es.
0: Ah, bueno. Uh-huh. Bueno, aquí nos enviaron otro mensaje. Hermana Ingrid Janet dice, irreemplazable. Hermana Ingrid, ¿usted puede tortear o no puede tortear? Ajá, cuénteme. Porque hoy en nuestros tiempos ya las señoritas ya no pueden tortear. Van a disculpar a las muchachas y las vamos a exhibir, va, pero... ¿cómo que no? Dice la hermana. Ajá. Va que sí, hasta pupusas puede echar, va. Vaya, ve, nuevo estilo, dice, tortillas cuadradas. Está bueno, está bueno. Mire, yo intenté aprender a tortear, pero a mí no me salió tampoco. Me quedaban todas así, partidas de las orillas, las tortillas. Así que mejor las compro. Nah, mi hermana Norma va a hacer buxa para tortear, va.
1: Eso sí.
0: Ya ve. Yo me imagino ahí a la hermana Norma echando sus tortillitas bien redonditas, va.
1: Pues,
0: ay, ya claro. No va a escribir su mamá, no va a decir mentira, es una tortilla, va a ser. No, broma, hermano. Bueno, vamos entonces a irnos ya con las primeras alabanzas que nos han pedido, porque luego viene el programa de... ¿cómo se llama, hermana? Ajá.
1: Yo estoy a la puerta y llamo.
0: Eso, con hermana Norma Araceli y...
1: Dora Vilma Mazariego.
0: Eso, ya ve, ya estamos haciendo propaganda. Nosotros vamos, gracias a Farmacias Romero, con placer estas alabanzas. Tengo espacio para dos más, para que usted me las solicita, mientras estamos ya escuchando las que nos han pedido. Vamos entonces a las 5 continuas. 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

0: Buenos días, estimados hermanos, amigos. Les saluda su hermana y amiga, Dora Vilma Mazariego. Es un gozo grande poderles saludar nuevamente, enviar la bendición del Señor a través de las ondas etéreas de esta preciosa radio y a través de las personas también que nos ven por medio de la transmisión en vivo. Esperamos en Dios siempre la bendición para cada uno de ustedes, donde quiera que se encuentren. Que la paz del Señor esté reinando en sus corazones en medio de los problemas que a veces surgen en nuestra vida. Pero recordemos que no estamos solos, tenemos un ayudador que es Cristo el Señor, que está pendiente de nosotros en cualquier circunstancia que estemos. Él está al cuidado y aunque los problemas surjan y sean a veces fuertes, recordemos que Él ha prometido estar con nosotros siempre y sus promesas son fieles y verdaderas. De eso nos gozamos porque tenemos un Dios todopoderoso, misericordioso y fiel. Grande es su misericordia. En esta hora quiero agradecer a nuestra hermana Gildita Mazariego. Ella nos sintoniza allá en Estados Unidos. Bendiciones para ella, para su esposo, para sus hijas, para toda su familia. Que el Señor le bendiga poderosamente por esa ofrenda para el programa. Y Él le va a recompensar en gran manera lo que Él ha aportado. Yo sé que Dios les ha bendecido mucho, como a todos Dios nos bendice, porque esa es su manera de expresar su amor también, dándonos todo lo que necesitamos, así dice su palabra, que Él suplirá todas nuestras necesidades conforme a sus riquezas en gloria. Así de que es una bendición poderles saludar en esta hora a cada uno de los oyentes que nos sintonizan. Quédese con nosotros, Dios tiene una palabra de aliento para su vida y vamos a tener un espacio un poquito más, quizá un poquito más grandecito de oración. Vamos a orar en esta hora, sea una meditación más corta, pero vamos a tratar siempre de utilizar de la mejor manera el tiempo para edificar la vida de cada uno de nosotros a través de su palabra y a través de la oración que dirigimos al Señor, recordando que Él tiene control de nuestra vida y Él es el único que nos puede ayudar y sacar adelante. Así de que voy a dejar a mi hermana Norma para que ella nos salude, después escucharemos una preciosa alabanza.
1: En esta mañana Dios les bendiga a toda esa linda audiencia que nos está sintonizando. Bendiciones del Señor para todos ustedes que están ahí en sintonía de este programa. Yo estoy a la puerta y llamo. Dios bendiga a usted que nos sintoniza a través de la radio, como también a los que nos ven en la transmisión en vivo. Dios les bendiga a cada uno de ustedes. Les saludamos en esta mañana, esperando que usted se encuentre bien. Y es un privilegio de parte de nuestro Señor el poder saludarles, el concedernos un día más de poder estar acá y poder llevar bendición hasta su hogar. Así que saludos especiales para todos ustedes, a usted que nos sintoniza quizás ahí en su negocio, en su trabajo, donde quiera que usted esté, usted pueda recibir bendición de parte de nuestro Señor Jesucristo. Así es de que le saludamos en esta mañana y vamos a escuchar una preciosa alabanza para saludarle a usted, esperando que usted se goce en la presencia del Señor, se quede con nosotros, y usted pueda recibir bendición del Señor a través de esta hora de programación. Vamos escuchando esta alabanza y usted pueda gozarse en la presencia del Señor.

Bien, mis hermanos, tenemos la meditación en esta oportunidad, pero antes quiero agradecer a mi hermana Erlinda Ruballos por esa ofrenda que nos enviaba para el programa. Dios le bendiga. También Dios bendiga a nuestro hermano pastor y así a toda la congregación Camino de Santidad en el Colorado. Y así vamos a meditar en la palabra. Vamos a tomar un versículo y vamos a leer el capítulo 125. Vamos a leerlo porque es un salmo muy lindo, como cada uno de los salmos tienen un mensaje muy especial para nosotros. Este salmo es muy precioso también. Dice el salmo 125, en el nombre del Padre, del Hijo y de su Santo Espíritu. Los que confían en Jehová son como el monte de Sión que no se mueve, sino que permanece para siempre. Como Jerusalén tiene montes alrededor de ella, así Jehová está alrededor de su pueblo desde ahora y para siempre, porque no reposará la vara de la impiedad sobre la heredad de los justos, no sea que extiendan los justos las manos a la iniquidad. Haz bien, oh Jehová, a los buenos y a los que son rectos en su corazón, mas los que se apartan tras sus perversidades, Jehová los llevará con los que hacen iniquidad. Pasea sobre Israel. Bien, ya hemos leído este precioso salmo. Precisamente en el versículo 1, donde tenemos una corta meditación para esta mañana, vamos a orar al Señor para que sea Él a través de mis labios, hablando a cada uno de nosotros. Padre, te doy gracias en esta mañana en el nombre de tu Santo Hijo Jesús, por este gran privilegio que nuevamente nos has regalado de estar en esta cabina radial para transmitir este espacio que tú nos has dado. Es una bendición contar con este tiempo, Señor, de poder hablar de ti, de tu grandeza, Señor. Tú eres infinito. Tú te mueves en todos, Señor amado, lo que nosotros podemos visualizar y lo que no podemos ver. Tú eres grande. Nosotros no alcanzamos a comprender tu grandeza, pero solamente podemos, Señor amado, hacer uso de lo que nosotros necesitamos para poder caminar y hacer las cosas conforme tú nos ayudes. En esta hora, háblenos al corazón. Necesitamos una palabra de aliento para nuestra vida, como todos los oyentes, nosotros también acá en cabina, Señor, porque todos dependemos de lo que tú nos hables. Y te pido que nos abras el entendimiento y que nos guíes a través de tu palabra, que es la verdad, Señor, que nos guía cada día por el camino correcto, por donde tú quieres que caminemos. Ella siempre nos llevará por camino de justicia, Señor. Ayúdanos para poder acoplarnos cada día a hacer tu voluntad, Señor amado, no la nuestra, sino la tuya. En el nombre de Jesús. Amén. Bien, aquí encontramos algo bien especial que el salmista hacía una comparación. Por ejemplo, el versículo 2, él hace una comparación de aquellos que confían en Jehová, porque en el versículo 1 dice: los que confían en Jehová son como el monte de Sión que no se mueve. Se está refiriendo a un monte que está estable en un lugar que permanece ahí. Así hace la comparación de los que confían en Jehová. ¿Y quiénes son los que confían en Jehová? Los que confían en Jehová, según encontramos en la palabra del Señor, son aquellos que plenamente se aferran a las promesas que Él les ha dado. En el antiguo tiempo encontramos a muchas personas, por ejemplo, allá en el libro de los Hebreos, encontramos en ese libro, capítulo 11 de los Hebreos, encontramos la grande nube de testigos, cómo ellos confiaron en Dios, todas esas personas. Ahí encontramos a Daniel, encontramos a José, encontramos a Moisés y muchísimos más personajes que están escritos en las Sagradas Escrituras que confiaron plenamente en Dios. Y que es

Sí, Alex, acá el salmista dice que los que confían en Jehová son como el monte de Sión. Está comparando en algo que está estable, que no se mueve, que nada lo puede mover de su lugar, porque tiene seguridad, tiene confianza en algo poderoso, en algo que no falla. Y el salmista, acá hablando, hace esa comparación. Y él sigue diciendo, como Jerusalén tiene montes alrededor de ella, así Jehová está alrededor de su pueblo desde ahora y para siempre. Sabemos que a través de la palabra encontramos cómo el Señor promete estar con nosotros siempre. Y no solamente son promesas, sino son promesas que se cumplen. Porque en los momentos de dificultad, como le mencionaba a los personajes que encontramos en el libro de los Hebreos, fueron personas que pasaron grandes dificultades. Si vemos la vida de Moisés cuando estuvo en el desierto con el pueblo de Israel, en algunas oportunidades el pueblo se rebelaba y aún ellos mismos se comportaban como enemigos. En cierta oportunidad querían hasta apedrear a Moisés por las situaciones que se daban en el desierto, que no eran fáciles. Pero era ahí la mano de Dios siempre guardando a Moisés y a todo el pueblo que él llevaba por medio del desierto. Este hombre aprendió a confiar en el Señor. Encontramos también la palabra en el Salmo 121, como también el salmista dice, el versículo 1: alzaré mis ojos a los montes. ¿De dónde vendrá mi socorro? Él se hace una pregunta. Él dice, ¿de dónde vendrá mi socorro? Y él mismo responde en el versículo 2 y dice, mi socorro viene de Jehová que hizo los cielos y la tierra. Qué precioso es tener seguridad como estas personas tenían seguridad en aquel tiempo que ellos aprendieron a depender de Dios, que el socorro venía de Él, de nadie más, sino únicamente del Señor. Así nosotros, mis hermanos, para este tiempo, como ya le mencionaba anteriormente, a veces hay dificultades grandes en nuestra vida, de las cuales parece ser que no vamos a salir porque pensamos humanamente y pensamos que nosotros tenemos que como está en nosotros el problema, la dificultad, y creemos que nosotros vamos a salir de ese problema. Pero no somos nosotros, es Dios el que nos va dando la salida. Nos va guiando a través de su palabra y nos va sacando siempre adelante de esas dificultades. A veces el tiempo pasa y el tiempo pasa y no hay respuesta. Pero si Él ha prometido estar con nosotros, que así como está el monte estable, Él también está alrededor de nosotros. Como dice el versículo 2 del capítulo 20, 125 que tomamos, que así como Jerusalén está rodeada de monte, así nosotros estamos rodeados de la gloria del Señor. Todo el tiempo. Aquí lo dice la palabra, desde ahora y para siempre. Esto indica que nosotros no tenemos lugar para que llegue la duda y la incertidumbre para decir, Dios se apartó de mí y ya no está conmigo. Él ha prometido, Él dijo en su palabra, no te dejaré, no te desampararé. Y si Él lo dijo, nosotros como hijos de Dios tenemos que aprender a confiar, porque los problemas y las dificultades pueden llegar a nuestra vida. Y de hecho, quizá a diario se manifiestan estos problemas, pero Dios está siempre a nuestro lado para sacarnos adelante. Solamente esta corta meditación traigo en esta mañana porque quiero orar un tiempo más, un poquito más grande, ya que siempre oramos más poco porque el tiempo se nos escapa, se nos va rápido. Pero dejamos hasta ahí la meditación y vamos a orar en esta hora. Conforme el tiempo pase, a veces Dios pone
muchas necesidades en nuestra mente de personas que están necesitando que las pongamos en sus manos. Y a través de la oración podemos hacerlo. Vamos a orar en esta hora. Padre, en el nombre de Jesús, te alabo y te bendigo en esta mañana por este gran privilegio, Señor. Me das este momento de poder dirigirme a ti a través de la oración. Tú eres bueno, Señor. Tú eres grande y misericordioso. Tu amor y tu bondad cada día se manifiestan a nuestra vida. Sé que hay muchísimas personas con grande necesidad, personas que tienen un ser querido enfermo y que necesitan una respuesta, Señor. Yo en tus manos pongo la vida en esta hora de mi hermana Gildita allá en Estados Unidos, Señor. Bendícela a ella, bendiga a su esposo, bendiga a sus hijas, su nietecito, Señor. Que sea tu mano poderosa guiándoles, bendiciéndoles, fortaleciéndoles en toda necesidad, en el negocio donde ellos estén necesitando de tu mano. Usted es el que conoce todo. Bendice, Señor, la vida de mi hermana, lo que ella ha aportado para este ministerio. Usted le siga multiplicando en gran manera. Gracias por ella, Señor. Y por toda la audiencia allá en Estados Unidos, en Nueva York, Padre Santo. Hay personas con mucha necesidad. Que seas tú, Señor, ayudándoles, porque las dificultades han crecido allá. Desconocemos a todo lo que ellos puedan enfrentarse día con día, Señor, los que están allá. Pero estamos confiando en ti, que tú siempre has prometido ayudarnos y estar con nosotros. Esa es la promesa que tenemos, que no te vas a apartar de nosotros, y eso es promesa que es completamente creíble, Señor, porque podemos sentir ese cuidado, esa gracia que se manifiesta en todas las necesidades que tenemos. Podemos ver cómo tu mano suple toda necesidad, y de eso en esta hora yo te doy gracias, Señor. Gracias por todos los oyentes. Pido por la vida de mi hermana Rosa Virginia, Señor, que seas tú obrando en su mano, en ese problema que ella tiene en su cuerpo, Señor. Esa infección pueda salir completamente de su cuerpo. Obre, mi Dios amado, que puedan darle ese medicamento adecuado para su salud. En el nombre de Jesús, clamo también por la vida de su esposo. En la condición en la que él está, solamente tu mano poderosa en su vida, Señor. Seguimos confiando y creyendo que todo está en tus manos y que tú harás todo lo que es necesario, Señor, siempre y cuando nosotros aprendamos a confiar en ti plenamente. Bendiga a toda esa familia, se lo pido en el nombre de Jesús. Clamo también por la vida de mi hermana Delmi Yolanda, Señor. La vida de su padrecito, ese problema que él tiene también de salud. Ponga su mano poderosa en su cuerpo y que seas tú sacando esa infección que hay en el cuerpo de mi hermano Valentín. Obre, Señor, conforme a su gran misericordia en la vida de este varón. Clamamos que seas tú obrando, Señor, en su vida. Clamo también que bendiga la vida de mi hermana Mirna Solito. Ella sigue pidiendo oración por ella, por sus hijos, Señor, que están privados de libertad, ese hijo que está privado de libertad. Usted es el que conoce los casos, y nosotros clamamos que sea usted en su gran misericordia obrando en esa familia, Señor. Toda esa familia sea bendecida, y en Chimalapa. También le clamo que usted bendiga la vida de mi hermana Rosy García, por todas las peticiones que ella ha puesto, Señor. Sé que muchas de ellas han sido contestadas, y le doy gracias por ello, porque usted es el que escucha nuestras oraciones, nuestras plegarias, y le doy gracias por ello, Señor. Siga bendiciendo esa familia. Clamo también por la vida de mi hermana Domitila Mazariego, allá en Estados Unidos. Que sea usted obrando en su cuerpo, Señor. Bendígala, yo sé que ella está pasando por esa situación difícil de su cuerpo,
pero que seas tú en su gran misericordia también obrando en su vida, la vida de Jenny, de sus niños, que sean bendecidos, de toda esa familia, Señor, que usted les bendiga poderosamente. En esta hora sigo clamando, Señor, que usted bendiga la vida de mi hermana Marlene García allá en Estados Unidos, por toda su familia. Clamo por ella, Señor. Ella siempre pide oración. Mira el proceso migratorio que ella tiene en sus manos. Seguimos clamando hasta tener esa respuesta de parte suya, Señor. Clamo también por la vida de Odalis de Figueroa, que seas tú obrando en su necesidad, en su familia. La vida de mi hermana Coyito en Texas Tepeque, Señor, bendiga su vida. La vida de mi hermana Francisca Rivera, por su hijo allá en Estados Unidos. Seguimos orando. Desconocemos las necesidades que este joven pueda tener, pero que estamos clamando a ese Dios todopoderoso, que puede ver la necesidad de cada persona, Señor, y puede obrar conforme a su bondad y conforme a la necesidad que usted puede ver en esa vida. Y así por toda la audiencia, Señor, que nos está sintonizando en casita y diferentes lugares. Hay personas que están postrados en una cama, de las cuales solamente tú los puedes levantar, si así es tu voluntad. Clamamos que su misericordia pueda obrar. También pues la vida de María Rosales allá en San Miguelito. Señor, ella pide oración. Hace unos días mi hermana se comunicaba y pedía oración. Clamo por ella, Señor, por toda su familia, por la vida de María Orbelina Peralta, Señor. Pedimos por toda su familia que seas tú obrando. La vida de mi hermana Estela Mazariego, bendígale también, Señor. La vida de Alonso Cano, la vida de su esposa, de su niño. Seguimos clamando por ese niño, que seas tú restaurando esa salud en ese niño, Padre. Si tú has prometido ayudarnos, sabemos que vas a obrar un día en ese niño. Dales paciencia a ellos y esa fe genuina, esa seguridad de que un día podrán ver tu mano manifestada en este niño. Señor, que seas tú obrando. También por la vida de Joana Cano, bendígala a ella, bendiga a sus niños, a su esposo, Señor, glorifíquese en ellos. Pido por toda la familia que está allá, Señor. Amigos también. No podríamos mencionar cada nombre, son muchísimas personas, pero enviamos esa palabra de bendición para todos nuestros hermanos, hermanas, amigos, Señor, personas que son de nuestro país, El Salvador, y que están allá cada día luchando para sacar adelante a sus familias, Señor. Ayúdele, bendígales, Padre, porque creo que no es fácil estar en un país extranjero, pero usted es el que tiene el control de todas las cosas. En esta mañana, Señor, yo le doy gracias por el programa. Usted es el que lo ha sostenido hasta hoy. Usted nos ha ayudado. Gracias por la vida de mi hermana Norma, Señor, por mi vida, porque ha sido usted el que nos ha sostenido en este programa. Bendiga a todos los fieles colaboradores del mismo, Señor. Que seas tú supliendo sus necesidades, ayudándoles, bendiciéndoles, porque usted ha puesto ese amor para el programa. Eso solamente lo puede hacer usted, Señor, nosotros no. Pero en sus manos lo seguimos depositando, que sea usted manifestándose y obrando a través de todo lo que llevamos a cabo. Que puedan recibir esa gracia, Señor, en sus corazones, los oyentes. Una palabra de salud para los cuerpos que necesitan, que tienen un dolor, Señor, en una parte del cuerpo. Que seas tú tocando ese cuerpo, Señor. Gracias porque tú nos has bendecido hasta este momento y sabemos que lo seguirás haciendo. Y de eso yo te doy gracias porque todo viene de ti. Mi corazón te engrandece a ti, Señor. Te da la honra, te da la gloria, te da la exaltación. Bendiga a nuestras familias, Señor. Bendiga a toda la congregación Camino de Santidad.
Yo sé que mis hermanos son un apoyo muy fuerte para este programa, en la oración, Señor, y en lo económico también. Bendiga a mis hermanos, Señor, por ese corazón que usted ha puesto en cada uno de ellos, esa disponibilidad, Señor amado, para poder contribuir. Y así las personas que también envían sus ofrendas para que sigamos predicando su palabra, bendígales poderosamente. La vida de mi hermana Josefina Linares, ahí en El Pinito, siga bendiciendo su vida, Señor. Yo sé que ella es fiel oyente del programa. Bendígala a ella, sus hijas, toda su familia sea bendecida. Mis hermanos en Malpaso, también tenemos audiencia en ese lugar. Hermanos en el Valle, mi hermana Juanita Quijada, bendígale, Señor. Hermanos en San Jorge, allá en Guatemala también hay audiencia. Yo sé que hay hermanos y hermanas que nos sintonizan, amigos también, bendígale, Señor. Como acá en nuestro país, El Salvador, en nuestros alrededores de Metapán, que seas tú proveyendo la necesidad para cada uno, Señor, supliendo para sus necesidades, Señor amado, toda la bendición que viene de ti. Gracias te doy por toda mi familia, Señor. En tus manos pongo la vida de mis padres, Señor, la vida de mi esposo, de mis hijos, y así de toda nuestra familia. Que tu gracia siempre nos envuelva y nos saque adelante. Pido por la vida de mi hermana Reina Elsicano, Señor, fortalece su vida, ayúdela, bendiga la vida de Griselda también, Señor, la vida de Fanny, la vida de Germán, de toda su familia, Señor, bendígales, Padre, y así a todos los que nos están sintonizando en esta mañana. Te doy gracias por este gran privilegio. Mi hermano que está en controles, Señor, bendígalo a él, a su familia también. Y te doy gracias, Señor, en esta mañana por este momento que me has regalado. Todo te lo pido en el dulce nombre de Jesús. Amén.

0: Bien, mis hermanos, damos gracias al Señor por todo lo que hemos hecho hasta este momento. Quiero decirles que tengo que retirarme por motivos ajenos a mi voluntad. Me retiro en este momento, pero la próxima semana, si el Señor me permite, aquí estaré nuevamente con ustedes. Que el Señor les bendiga y mi hermana Norma con nosotros.
1: Bien, gracias al Señor por una vez más escuchar su palabra, ya que el Señor nos permite publicar de sus maravillas, de su palabra. Así es de que le agradecemos a Él por todo lo bueno que Él es en nuestra vida. Dios bendiga a usted que sigue en sintonía con nosotros. Bendiciones del Señor. Dios bendiga a mi hermana Hermenegilda Mazariego ahí en el Caliche. Ella nos ha enviado un audio, vamos a escucharlo en este momento.
2: La Norma, Dios bendiga a hermana Dora Vilma, que Dios bendiga también el hermano que está ahí, el doctor. Y quiero que me hagan un saludo para mi hermanita Coyo, que ahora está de cumpleaños. Quiero que me le pongan una alabanza de cumpleaños. Bendiciones les deseo, hermana Normita, hermana Dora, y a toda la audiencia también un saludo. Bendiciones, bendiciones. Amén.
1: Bien, Dios bendiga a mi hermana Hermenegilda por su saludo. Dios bendiga a su hermana, nuestra hermana Eva del Socorro Mazariego de Rodríguez, ahí en Cantón La Joya, nos sintoniza. Dios bendiga su vida. Esperamos que siga cumpliendo muchos años más. Le deseamos muchas felicidades. Vamos a saludarle en esta mañana con una alabanza, y así saludamos a todos los cumpleañeros de este día que están de manteles largos. Vamos saludándoles con esta preciosa alabanza.

Bien, saludos también para nuestra hermana Mirna Solito en Chimalapa. Se comunica con nosotros y nos solicita una alabanza. Vamos a complacerle en un momento. Saludos a mi hermana, toda su familia, a que es fiel oyente de este programa, y le saludamos en esta mañana, esperando que se encuentre bien ahí donde se encuentra, quizás en su casita, esperando que la bendición del Señor siempre esté en su vida. Así que bendiciones, hermana, a toda la audiencia y en ese lugar de Chimalapa. Que el Señor les bendiga. Saludos también para nuestra hermana Marlene García, que nos está sintonizando. Dios le bendiga, hermana, a toda su familia. También saludos a nuestra hermana Rosy García, que está en sintonía. Bendiciones del Señor a mi hermana, a toda su familia. Saludos también para nuestra hermana Sara Monzón, que también nos está sintonizando allá en Estados Unidos. Nos sintoniza a toda su familia. Le bendecimos en el nombre del Señor. A nuestra hermana María Mazariego también, que nos está sintonizando allá en Estados Unidos. Bendiciones, hermanos, por estar en sintonía de este programa, esperando que la bendición del Señor esté siempre con cada uno de ustedes, que la gracia de nuestro Señor Jesucristo siempre reine en sus corazones. Así es de que vamos a saludar a mi hermana Mirna Solito con esta preciosa alabanza para complacerle también, ya que ella nos ha solicitado. Así que esperando que se goce en el Señor.

Bien, saludos también para mi hermana Wendy Ruballos allá en Cantón Malpaso. Nos sintoniza, que el Señor le bendiga a mi hermana, toda la audiencia ahí en ese lugar. También tenemos audiencia ahí en La Cañada, a mi hermana Olinda Mazariego, que nos está sintonizando. Que Dios le bendiga a toda su familia, como también a nuestra hermana Cholina Mazariego, a su esposo, a sus hijos, que bueno, siempre nos sintonizan, ya que son fieles oyentes de este programa. Les bendecimos en el Señor y a todos los que nos están sintonizando ahí en ese lugar. Saludos también para mi familia ahí en el Caliche, que nos están sintonizando. Dios les bendiga de una manera especial a nuestro hermano pastor, a su familia y a todos los que nos sintonizan ahí en el Caliche y en el Colorado, a toda la congregación Camino de Santidad ahí en ese lugar, a nuestra hermana Reina Cano, que nos está sintonizando. Y saludos también para nuestro hermano José Armando Cano allá en Cantón La Joya, también nos está sintonizando, a sus padres y a toda la audiencia allí en ese lugar. Reciban bendiciones del Señor. Vamos escuchando otra preciosa alabanza para seguir saludándole a usted.

Bien, llegamos ya al final de este programa. Gracias a usted que estuvo ahí pendientes. Y bueno, les bendecimos en el nombre del Señor. Y si el Señor nos permite la oportunidad, pues el próximo miércoles estaremos nuevamente con la ayuda del Señor. Dios les bendiga y adelante siempre en el Señor.

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3: Busquemos a ver qué podemos hacer. Un día estaremos frente a Dios y, ¿sabes?, la primer pregunta será: ¿hiciste lo que te asigné? No, Señor, ni tan siquiera descubrí qué fue lo que me asignaste. Esa es la primer pregunta. Dios quiere que, si somos parte de su familia, seamos agentes de unidad. Eso es súper, súper importante. Jesús nos comisionó a tres cosas. Número uno, preservar la unidad. La unidad para Jesús es lo número uno. Fíjese, a veces me llegan quejas y me dicen: ah, es que fulano no deja ir los jóvenes al culto de los jóvenes porque tienen miedo que otro joven se lo robe. ¿Robo de hermanos? ¿Tráfico de hermanos en las células? Está difícil. Dos, proteger la hermandad. Proteger la hermandad. Y, hermano, hay que proteger. Mire, yo me recuerdo una vez, mi hermano Juan Carlos no está aquí, pero me recuerdo una vez, nosotros somos de campo, hermanos. Un día voy a sacar un video con dron de donde nosotros nacimos. Ya no existe ni una casa. Ahí nacimos nosotros, pero orgullosos de haber nacido ahí. Pero mi papá nos ponía a la escuela y nos llevaba al pueblo y nos quedábamos en el pueblo. Y había un muchacho bien alto, hasta el nombre se me olvidó ya, pero alto. Y entonces, en mi país, como no había Facebook ni nada de eso en ese entonces, jugábamos mucho trompo o capirucho. ¿Saben qué era el capirucho? ¿Verdad? O el trompo. Y viene ese tipo y le bailó el trompo en la cabeza a mi hermano Juan Carlos. Mi hermano le clavó aquí. Y aquí al comienzo. Y yo era el hermanito, yo era pequeñito, pero el tipo era grande. Y yo me le paré encima y le dijo, no sabes con quién te estás metiendo. Una sola ganchada me dio, y al suelo. Pero ¿sabe qué? Yo me levanté por mi hermano. O sea, demostré que era con los dos el asunto. Perdimos, pero hicimos el intento. Pero hasta eso es unidad. Hay que ver si todavía tiene el hoyo este en la cabeza. Y la tercera cosa es fomentar la armonía en la familia de fe. Esto es algo que es parte de ser familia, hermanos. Fomentar la armonía entre los hermanos de la fe. Entonces vamos a hablar de cuatro cosas que necesitamos hacer para cumplir con estas tres cosas que Jesús nos comisionó. Y es bien importante que le pongamos atención.
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Bien, en esta hora que Dios les bendiga a cada uno de los hermanos, amigos que ya están en sintonía del programa Jóvenes en Victoria. Le damos gracias primeramente al Señor por el gran privilegio que Él nos regala otro día más de poder estar en este lugar, poder abrir nuestros ojos, contemplar su grandeza y, como dice su palabra, estrenar misericordia nueva. Bendiciones para usted que está ahí en la intimidad de su hogar. Le bendecimos, le saludamos de una manera muy especial. Así bendiciones para usted que a esta hora del mediodía está almorzando. Buen provecho a usted, a toda su familia, a usted que quizás en el trabajo, donde quiera que nos esté sintonizando, bendiciones de parte del Señor. Así aquellos hermanos que están allá en Estados Unidos que también se conectan, bendiciones de parte del Señor. Vamos a leer unos textos de la palabra del Señor allí en Efesios capítulo 6, del versículo 10 en adelante, y dice: Por lo demás, hermanos míos, fortaleceos en el Señor y en el poder de su fuerza, vestidos de toda la armadura de Dios para que podáis estar firmes contra las acechanzas del diablo, porque no tenemos lucha contra sangre y carne, sino contra principados, contra potestades, contra los gobernadores de las tinieblas de este siglo, contra huestes espirituales de maldad en las regiones celestes. Porque por tanto, tomad toda la armadura de Dios para que podáis resistir en el día malo, y habiendo acabado todo, estad firmes. Estad pues firmes, ceñidos vuestros lomos con la verdad y vestidos con la coraza de justicia, y calzados los pies con el apresto del evangelio de la paz. Sobre todo, tomad el escudo de la fe, en que podáis apagar todos los dardos del fuego del maligno. Bien, aquí podemos ver cómo la

palabra del Señor nos está enseñando la armadura que cada uno de nosotros como cristianos debemos de tener. Aquí la palabra del Señor nos enseña todas las cosas que tenemos nosotros que tener en nuestra vida espiritual. Aquí no se trata de una armadura física, sino que de la armadura espiritual. Todas las cosas que nosotros debemos de tener en nuestra mente, en nuestro corazón, de que tenemos que poner en práctica cuando las tentaciones, cuando los dardos del enemigo lleguen a nuestra vida. Porque eso es lo que el enemigo, él se esfuerza cada día para poder estorbar la vida del creyente, para poder estorbar la vida del cristiano, de aquel que verdaderamente cree en Dios. Aquí podemos ver que esa es la lucha que cada uno de nosotros tenemos cada día para poder esforzarnos. Aquí la palabra del Señor nos enseña con cuántas cosas nosotros debemos de tomar nuestro equipaje, por decirle así, para poder estar seguros de lo que Dios quiere que nosotros tengamos en nuestra vida, para que los dardos del enemigo no vayan a llegar a afectar en nuestra vida. Aquí podemos ver que la palabra del Señor dice que tenemos que tener toda la armadura de Dios para que podáis estar firmes contra las acechanzas del enemigo. Hermanos, ¿cuántas veces quizás a usted le han llegado pruebas de diferente índole? Y usted quizás muchas personas que se ven aparentemente bien en lo espiritual, pero una pequeña prueba que quizás no sea tan fuerte, lo hace que se retire de la obra del Señor. Entonces es que esa persona no tenía la armadura que Dios quiere que nosotros tengamos. Porque si usted es una persona que cree en que Dios lo va a levantar, va a seguir adelante, usted es una persona bendecida, le van a llegar dificultades, le van a llevar tantas cosas, pero usted solo le va a decir al Señor: Señor, tenga misericordia de esa persona. Usted, en vez de quizás pedirle algo en contra al Señor para esa persona, usted le va a decir: Señor, guárdalo, ayúdalo, cúbrelo, dele una nueva oportunidad de vida. Hermanos, qué bonito es cuando quizás hayan casos así, de que haya personas que quizás le desee mal a alguien, pero cuando usted ora por esa persona, hermano, todo va a su favor. Todas las bendiciones que Dios da, todo va a su favor. Porque así dice la palabra del Señor. Dice: porque no tenemos lucha contra sangre y carne, sino contra principados, contra potestades, contra los gobernadores de las tinieblas de este siglo. Hermanos, aquí podemos ver que nuestra lucha no es así nomás. Nuestra lucha es contra las mismas potestades del enemigo, que el enemigo está presto a poder estorbar la vida del ser humano. El enemigo es tan astuto que él utiliza tantos medios para poder que las personas caigan en la trampa de él. Y cuando usted y yo no hemos madurado, por decirlo así, espiritualmente, fácilmente caemos en la trampa del enemigo. Quizás por eso hay muchas personas que se ven, quizás personas que pueden mucho más, pero muchas veces el enemigo usa estrategias bien favorables, por decirlo así, que ligerito cae en la trampa del enemigo. Pero aquí podemos ver que la palabra del Señor nos está enseñando a nosotros toda la armadura que nosotros debemos de tener, contra todas las potestades de las tinieblas, contra huestes espirituales de maldad en las regiones celestes. Quizás muchas veces hayan tentaciones que lo andan persiguiendo a usted, pero yo quiero decirle que si usted es una persona de fe, de confianza, de seguridad, que sabe, está seguro en quién ha creído, yo quiero decirle que qué bueno es saber de que Dios no lo va a dejar solo. Pero
Tenemos que tener toda esa armadura de Dios en nuestras vidas. Porque dice la palabra, por tanto tomad toda la armadura de Dios para que podáis resistir en el día malo. Y habiendo acabado todo, estad firmes. Vaya, la palabra del Señor es muy clara cuando nos dice que tomemos la armadura de Dios. Tenemos que tomar toda la armadura de Dios. No dice unas ciertas cosas, sino que dice tomar toda la armadura de Dios para que estemos preparados y poder resistir. Porque vemos que aquella persona, un ejemplo, aquel soldado que lo mandan a pelear, no lo van a mandar con los brazos cruzados a él, lo mandan bien protegido, lo mandan con todo su armamento que él tiene que llevar. Y aquí podemos ver que la palabra del Señor nos enseña a nosotros que tenemos que ser personas de fe, personas de que estemos seguros de lo que estamos haciendo y llevar toda esa armadura para poder resistir todos los ataques que el enemigo mande a su vida. Porque el enemigo, como le digo, él le va a poner de diferente forma. Quizás a uno les pone prueba de un modo, a otro les pone prueba de otro. Pero si usted está de veramente cree que Dios es quien lo va a sacar de todas las adversidades, quiero decirle que usted va a ser una persona de bien. Una persona que va a salir hacia adelante. No importa las adversidades que lleguen a su vida, pero usted va a ser una persona que va a salir triunfante. Usted va a salir victorioso. Usted va a vencer porque usted tiene esa armadura que Dios nos dice en su palabra. Usted tiene en su vida, en su mente, en su corazón, esa armadura que ningún ataque del enemigo le puedan lanzar dardos de diferentes formas, pero yo quiero decirle que es más poderoso el que está con usted. Porque dice, estad pues firmes, ceñidos vuestros lomos con la verdad. Tenemos que estar firmes, hermanos, y saber de que estamos en el camino correcto, en el camino verdadero. No estar dudando si puedo hacer esto o lo iré a poder hacer, no. Estar seguro de que lo que estamos haciendo, lo estamos haciendo de buena manera, de buena fe, porque al Dios a quien servimos es un Dios de promesas. Al Dios a quien nosotros servimos es un Dios de promesas y ese Dios no lo va a desamparar. Muchas veces quizás, hermano, podemos tener dificultades en nuestra vida espiritual. Quizás llega desánimo muchas veces, pero yo quiero decirle que hay que agarrar fuerzas. Hay que agarrar fuerzas y levantarnos y seguir hacia adelante. Porque nuestra redención, como dice su palabra, está cerca. Y hoy más que nunca la venida del Señor está más cerca. Entonces vale la pena servirle al Señor. Vale la pena servir al Señor con ese ánimo, con ese deseo, con ese interés de poder llegar a la meta final. Vale la pena seguir. Porque aquí vemos que la palabra del Señor nos enseña que tenemos que estar firmes, firmes en nuestra fe, firmes en lo que hemos creído, no estar dudando, hermanos, de que si Dios me podrá hacer esto, si Dios me podrá... No, hermanos, tenemos que estar firmes, seguros al 100% de que al Dios a quien servimos, Él nos va a sacar hacia adelante. No importa la adversidad que llegue a su vida, no importa, como le digo, el problema, la enfermedad que lo pueda estar agobiando, pero yo quiero decirle que es más poderoso el que está con nosotros que aquel que viene en contra de nuestra vida. Aquel que viene en contra de nuestra vida solo viene a poner dudas, a poner quizás cosas que puede estorbar nuestra vida espiritual. Pero qué bueno, hermanos, cuando nosotros creemos en un Dios de poder, en un Dios de promesas, en un Dios que dijo que no estábamos solos, que se iba, pero que mandaría el Consolador para con nosotros. Mandaría su Espíritu Santo con nosotros. Esa seguridad, esa confianza la debemos de tener, que no estamos peleando solos esta batalla.
Adelante de nosotros va este poderoso gigante que no lo vemos.

porque usted ha sido bueno, ha sido fiel. En esta hora, Señor, estoy en este lugar para darle gracias por la vida, por el aire que respiramos, Señor. En esta hora, Dios mío, estamos en este lugar porque hay agradecimiento en nuestro corazón por todo lo bueno y maravilloso que tú eres, Señor. En esta hora, Dios mío, yo le doy gracias por la vida, por el aire que respiramos, Señor. En esta hora, Dios mío, hay palabras de agradecimiento en nuestra vida por todo lo bueno que tú eres, Dios mío. Oh, Dios amado, en esta hora, cuántas personas ya no pudieron contemplar la luz de un nuevo día. Cuántas personas ya no pudieron ver la luz de un nuevo día. Pero que usted, Señor, ha tenido misericordia de nosotros y estamos de pie en este lugar. Gracias, Señor, porque usted ha sido más que bueno en nuestra vida, en nuestra familia. Solo le decimos gracias. Solo le decimos gracias, Padre, porque su bondad, su amor y su misericordia se ha dejado, Dios mío, sentir, se ha dejado ver en nuestra vida, Señor. En esta hora, Dios mío, llega allá donde está la necesidad, allá donde está el hermano, la hermana pasando momentos difíciles, allá donde está el dolor, donde está la tristeza, Señor. Llega llenando esos vacíos, Padre de la gloria. Llega llenando ese vacío, Señor, que nosotros humanamente no podemos, pero usted sí puede con su poder, con su Espíritu Santo. En esta hora, Señor, yo le doy gracias por la vida, por el aire que respiro, Señor, por la vida que concede a mi familia, Padre. En esta hora yo bendigo a cada uno de toda mi familia, donde quiera que estén. Aquellos, Señor, que están lejos, para usted no hay distancia, no hay frontera, Señor. Llega con tu mano de poder, de misericordia, Dios mío. Bendigo la vida, Señor, de cada uno de mis hermanos que están allá lejos, Padre. Cúbrelos, guárdalos de una manera especial. Oh, Dios amado, qué bueno eres, Señor, qué bueno eres, Dios mío. Porque hasta aquí puedo decir gracias por todo lo bueno que usted ha sido en nuestra vida, Padre. Podemos contemplar tu grandeza, podemos ver, Señor, que tú eres quien estás a nuestro lado, Dios mío divino. En el momento más difícil, tu mano poderosa se ha visto en nuestra vida, Señor, en nuestra familia. Por eso estoy más que agradecida contigo, Señor. En esta hora, Padre, llega allá, Dios mío, donde está esa persona sufriendo el dolor de la enfermedad. Ahí en esos hospitales donde hay hermanos, donde hay amigos, donde hay niños que están adoleciendo, Padre, extiende tu mano de misericordia. Allí, Señor, donde está esa persona que está sufriendo en silencio, pero que usted lo ve todo, Maestro Santo. En esta hora, Señor, llega. Llega bendiciendo, Dios mío, la vida de todas aquellas personas que están en diferentes lugares, allá en Estados Unidos, Padre Santo, aquellos que están pasando un problema de enfermedad, Señor, aquellos que quizá yo desconozco cuál sea la necesidad, quizá donde la enfermedad está atormentando. Oh, Dios amado, pero que en esta hora llega con tu mano poderosa. Oh, Dios del cielo, qué bueno es saber que clamamos a un Dios de poder. Qué bueno es saber que tenemos a un Dios lleno de misericordia que escucha nuestra oración. Llega, Señor, allá donde está, Dios mío,

ese joven, Dios mío, que necesita de tu ayuda. Allá, Señor, donde hay personas que están esperando un favor suyo, extienda su mano de poder. Allá, Dios mío, donde está la vida, Padre de gloria. La vida de Victoria Guevara, Señor, en esta hora yo la pongo en tus manos, Dios mío. Yo la cubro desde la coronilla de su cabeza hasta la planta de sus pies, Señor. Obra esa sanidad completa en ese cuerpo, Maestro amado. Yo sé que para usted no hay

Que sea usted llenando ese vacío que hay en esos corazones, Padre. Oh Dios amado, la vida de la Elvia, Padre. Yo la bendigo en esta hora. Que pueda, Señor, tomar buenas decisiones, Maestro amado. Que pueda, Señor, tomar buenas decisiones, Dios mío. Oh Dios del cielo, qué bueno eres, Maestro amado, la vida de la Jessica, Señor, la vida de los niños, yo los bendigo, Maestro Santo. Bendiga la vida de mi familia, la vida de mis hermanos que están allá lejos, Dios. Dios mío divino, solo te digo gracias porque podemos ver que tú escuchas la oración de tus hijos. Yo bendigo la vida de ellos allá en Atlanta, Señor, guárdalos, cúbrelos en el hueco de tu mano. La vida, Señor, de mi hijo, donde quiera que esté. Maestro amado, que tú lo cubras. Usted más que nadie conoce cuáles son nuestras peticiones delante de ti. Usted más que nadie conoce cuál es nuestro clamor delante de ti, Señor. Oh Dios del cielo, en esta hora yo le doy gracias, Padre. Bendigo la vida de mi hermana Fidelina, allá donde se encuentra mi hermana Sandra Ramírez. La vida de hermano Henry, hermana Carolina, toda su familia, yo los bendigo allá en Estados Unidos. La vida hermana Josefina, hermana Margarita Pérez, Señor, allá en Los Ángeles. La vida, Señor, de hermana Edith Torres, allá en Ohio.

Padre de Gloria. La vida de hermana Dominga, Señor, tenga misericordia de ella, Padre. Oh Dios amado, así bendigo la vida. La vida de hermano Erlindo, Señor, allá en ese hospital, llega con tu mano poderosa. La vida, hermana Reina, la vida, hermana Diana, su hijo, Señor, tenga misericordia de ellos. Ahí, Señor, donde está mi hermana Emma Castaneda, Padre, pongas tu mano de poder en ella. La vida de toda su familia, Señor. Allá, Dios mío, donde está la vida de mi mamá, Señor, pongas tu mano de poder. La vida de mi papá, Señor, cúbrelo, guárdalos en el hueco de tu mano, Señor.

Oh Dios amado, bendiga la vida. La vida de esta mujer, Señor. La vida de Elvia Nova, Señor. Yo desconozco cuál sea el proceso, Dios mío, pero sí conozco a un Dios de poder que no haces acepción de personas, Dios mío, tú estás en cualquier lugar.

yo que puedas obrar de acuerdo a tu voluntad, Dios amado. Aumenta su fe cada día, Señor. Aumenta su fe, Maestro de la Gloria. Oh Dios del cielo, llega allí donde está la necesidad. Quizá yo no sé, quizá yo desconozca, Padre, pero usted lo conoce todo. La vida de hermana Virginia López, Señor.

quiera que vaya, Señor. La vida de sus hermanas, Dios mío. La vida de sus sobrinos. Yo los bendigo en esta hora. La vida de su hijo, Padre de gloria. Toda la familia yo la bendigo donde quiera que estén, Maestro amado. Allá donde está, Señor, la necesidad por Juan Antonio Luna. Allá en Estados Unidos, la vida de hermana Vicenta Cordero, Señor. Por Dinora García, Padre de Gloria, bendigo toda esa familia. Allá donde está Rigoberto Reyes, la vida de Esperanza, por Higinio, la vida de Antonia, Señor. La vida de Yanira, por Alicia, la vida de Elda, Señor, guárdalos, cúbrelos en el hueco de tu mano. Bendiga mi vida, Señor, cada segundo de mi vida te necesito. Llega ya a la colonia y hay necesidades, Dios mío. Ahí donde está la vida de hermano Rafael Segura, Señor, llega con tu mano de poder. Llega, Señor, obrando de la vida de este anciano, si así es de tu voluntad. Ahí donde está, Señor, la vida de hermano Rodolfo, hermana Eloisa. La vida, Señor, de cada uno de ellos, hermano Oscar Morales, Señor. Hermana Ernestina de Castaneda, su madrecita, toda la familia. Yo la bendigo en esta hora, Señor. Yo la cubro con tu mano de poder. Oh, Dios amado, llega, Señor, allí donde está la necesidad. Ahí donde está mi hermana Odilia de Figueroa, Señor, llega, extiende tu mano de poder sobre ella. Yo la bendigo en esta hora, hermano Víctor, donde quiera que vaya, que tú lo cubras con tu mano de poder. Llega, Señor, bendiciendo la vida. La vida, Dios mío, de hermana Ángela Figueroa, Señor, ella necesita de ti. Ahí donde está, hermano Dimas, toda la familia, Señor, cúbrelo con tu mano de poder. Allá donde está, hermano Porfirio Santo, Dios mío, toda esa familia yo la pongo en tus manos poderosas. La vida, Señor, de hermana Dina de Pérez, hermana Wendy, allá al hogar de hermano Rigoberto, hermana Iris, Señor, hermana Eugenia de Linares, Dios mío, pongas tu mano poderosa en ella. La vida de hermana Flavia, Señor, yo la bendigo. Al hogar de hermana María Álvarez, Señor, bendigo ese hogar, su madrecita, toda la familia. Allí donde está hermana Flor de Martínez, Señor, llega poniendo tu mano poderosa en ella, oh Dios amado. Allí donde está hermana Jamie, mi hermano William, toda la familia, yo la bendigo en esta hora. La vida de hermano Mauricio Rosales, su esposa, obra sanidad en ellos, Señor. Gracias, Dios, porque tenemos a un Dios tan lleno de amor y misericordia para con nosotros. Ahí donde esté el amigo Pedro Molina, Señor, llega poniendo tu mano de poder en él. Y que puedan reconocer que solamente tú eres el único, Señor. Ahí al hogar de hermana Juana Aguilar, hermana Domitila, la vida de Heidi Ordóñez, Señor, restaura la vida de esta joven, Padre. Cúbrela con tu mano poderosa de misericordia. Ahí donde está, Señor, la vida de cada uno de ellos. Ahí, Señor, donde está mi hermana Erika de Ramírez, hermano Antonio,
Bendigo sus vidas, al hogar de hermano Lázaro, hermana Yulisa. Obra sanidad en esos cuerpos, allá al hogar de hermano Carlos Pérez. La vida de Alessandrita, Señor, pongas tu mano poderosa en ella. La vida de la Marta, la vida de Omar, que donde quiera que vayan, que tú los guardes, los cubras, Señor. Oh Dios amado, le exaltamos y le bendecimos porque tú eres fiel. A todos aquellos que ofrendan para este programa, yo los bendigo, Señor. Abre ventanas de bendición sobre sus vidas, Dios amado. Abre ventanas de bendición sobre aquellos que ofrendan para que tu palabra se siga predicando. Llega, Señor, allá donde está la necesidad. Allá donde esté esa madre clamando por sus hijos desobedientes. Allí donde esté esa madre clamando por sus hijos que han caído en la droga, en el alcoholismo, tenga misericordia de ellos. Oh Dios amado, allá donde están mis hermanas en el panal, yo las bendigo en esta hora, toda la familia. Allá donde está mi hermana Ana Hernández en el Chagüite, yo la bendigo, Señor. Allá donde está mi hermana Catalina Pérez, hermana Elba Pérez, Señor, llega con tu mano poderosa. Llega, Señor, a cada vida, a cada necesidad, allá donde está hermana Jovita Reyes. Yo bendigo toda esa familia allá en ese lugar, Señor, llega con tu mano poderosa. Ahí donde está hermana Teresa González en Tecomapa, bendigo la vida de esta anciana, Señor, cúbrela con tu mano poderosa. Tu mano de misericordia, Señor, sobre su vida. Oh Dios amado, qué bueno eres, Señor, qué bueno eres, Padre. Oh Dios del cielo, llega, Dios mío, restaurando vidas, sanando corazones heridos, Señor, que tú seas nuestro ayudador, nuestro guardador cada día, Padre. A todos los hermanos, amigos que ofrendan para este programa, yo los bendigo de una manera especial, Señor. Gracias le doy en esta hora, Padre, por lo bueno que tú has sido. Gracias, Padre, gracias, Hijo. Gracias, Espíritu Santo. Aleluya, Señor. Pongo una alabanza.

Bien, gracias a Dios porque ya escuchamos a dos preciosas alabanzas. Espero que las hermanas que las habían solicitado se hayan deleitado escuchando. Las bendiciones a ustedes que siguen en sintonía del programa. Así, bendiciones para Tatiana. Ella pedía una alabanza. Yo creo que ya se le complació. Y también saluda a su abuelita que el día de ahora está de cumpleaños. No sé dónde ella nos están sintonizando, pero bendiciones de parte del Señor. Y así también a la otra persona que llamó, no dijo de a dónde llamaba, pero creo que ya se le complació con la alabanza que había solicitado. Bendiciones también a mis hermanas que ya están en sintonía del programa. Hermana Ana Reyes, bendiciones, hermana Ana, donde quiera que usted se encuentre, le saludamos en el nombre del Señor. También bendiciones para Dina Larios, ella nos escucha allá en Los Ángeles, California. Dice, buenas tardes, ya estoy en sintonía del programa, bendiciones. Bendiciones para usted también, para toda su familia. Espero que sea Dios quien la bendiga, quien la guarde siempre. Así, bendiciones a los hermanos que nos escuchan en diferentes lugares, acá en El Salvador, en Guatemala, donde quiera que usted nos esté sintonizando. Bendiciones a los hermanos allá en Estados Unidos, a Victoria Guevara, hasta allá en New Jersey. Bendiciones a ella, a toda la familia. Les saludo en el nombre del Señor. Siempre, pues, animándole a tomar fuerzas y seguir hacia adelante, que el Señor es quien va a dar la victoria. El Señor es quien va a llenar ese vacío, Él es quien da la fuerza. Nosotros no podemos, pero Él sí lo puede hacer. Bendiciones para ella, para toda la familia allá en ese lugar. También bendiciones allá en Los Ángeles, a Margarita Pérez. También bendiciones allá a toda la familia. También a hermana Edith Torres allá en Ohio. También les saludo en el nombre del Señor. A toda su familia allá en ese lugar, hermana Dominga, también ahí en la colonia, bendiciones para todas ellas. Allí a los hermanos que nos sintonizan en la colonia, bendiciones. A usted que está almorzando a esta hora, buen provecho, bendiciones de parte del Señor. Así, bendiciones a aquellos que nos escuchan allá en Guatemala, allá en mi hermana Catalina Pérez, bendiciones para ella. Hermana Elba Pérez, también les saludo en el nombre del Señor. También bendiciones a los hermanos que nos sintonizan allá en Buenavista. Bendiciones a hermana Jovita Reyes, ya que ella pues es fiel oyente. Y a todas las personas que ahí en ese lugar nos sintonizan, bendiciones. También bendiciones para mi hermana Petrona López, hasta allá a Los Ángeles, California. Pues ella me daba una ofrenda para el programa, bendiciones. Y ella está muy agradecida, pues ella había puesto una petición por una nieta que estaba esperando bebé y dice que gracias a Dios pues todo salió bien y de eso ella está agradecida con el Señor. Bendiciones para mi hermana hasta allá en Estados Unidos, a toda la familia, a la familia de ella aquí en Belén, Guijar. Bendiciones para mi hermana Norma de Marroquín, allí a su madrecita y a toda la familia de mi hermana Petrona, donde quiera que se encuentren. Bendiciones de parte del Señor. También bendición a hermana María Álvarez, ella también nos está viendo ahí en la colonia, un saludo para ella, allí a Toñita también, allí hermano Mauricio Rosales, a toda la familia, allí bendiciones, ahí en el hogar de hermana Odilia también, bendiciones hermana Odilia, estamos orando para que usted pueda restaurarse, bendiciones allí en el hogar de hermano Dima Reyes, también hermana Rosa de Molina, hermano Santos, bendiciones a toda la familia allí en la colonia, bendiciones de parte del Señor. Vamos a escuchar otra preciosa alabanza en este momento.

Bien, gracias a Dios por esas alabanzas que hemos escuchado. Bendiciones para todos ustedes que están en sintonía del programa. Y así pues, diciéndole a Dina Larios, pues ya la alabanza que ella solicitó ya había sonado el otro miércoles, si Dios así nos permite, y le vamos a estar complaciendo. Bendiciones para todos ustedes, así para cada uno de aquellos que siempre están ofrendando para que este programa siga adelante. Bendiciones, esperamos que usted, si usted siente el deseo en su corazón de ofrendar, pues hágalo, que va a bendecir la obra del Señor para que su palabra se siga predicando. Bendiciones a los allí en mi hogar, pues saludo a toda mi familia allí, bendiciones. También ahí en el hogar de hermana Fidelina de Ramírez, también bendiciones. Allá en el hogar de hermano Erlindo Castaneda, también a toda esa familia. Allí en el hogar de mi hermano Dima Reyes, también a toda la familia Reyes, bendiciones de parte del Señor. Así también bendiciones a los hermanos que nos escuchan allá en el Pajonal también, ya que por allá pues hay mucha audiencia. Bendiciones a los hermanos allá, mi hermano Fulgencio Axumen, donde quiera que él nos sintonice, bendiciones. También a cada uno de ustedes que nos sintonice en diferentes lugares, bendiciones. Ya estamos llegando al final de esta hora de programación y si es la voluntad del Señor, pues estaremos el próximo miércoles a eso de las 12 del mediodía. Bendiciones a mi hermana Petrona López por esa ofrenda que ella enviaba, hermana Eloisa Aguilar, y así a cada uno de ustedes, hermanos, que siempre nos están apoyando con sus ofrendas. Bendiciones, que Dios bendiga y multiplique lo que usted da en pro de la obra del Señor. Así bendiciones a aquellos que nos escuchan allá en Estados Unidos, también en diferentes estados, bendiciones. Donde quiera que usted nos sintonice, les saludamos en el nombre del Señor a toda mi familia. A mi hermana, si me está escuchando allá en Atlanta, bendiciones para ella. A mi hermano también, pues dándole gracias a Dios, porque Dios es bueno, Dios es fiel, Dios muestra su amor y su misericordia para cada uno de aquellos que le creen, como dice su palabra, que para el que cree todo le es posible. Y de eso estamos más que agradecidos, hermanos, porque Dios es bueno, Dios es fiel, y podemos ver que cuando le clamamos al Señor, quizás en secreto, pues el Señor escucha nuestra oración. Bendiciones a cada uno de ustedes, pues yo me despido, quizás ya estamos llegando al final de esta hora de programación, pero si es la voluntad del Señor, estaremos el próximo miércoles a eso de las 12 del mediodía. Que Dios me les bendiga.

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Bueno, 2:02 p.m. Un saludo para toda la audiencia de Real FM. Y entramos a esta hora de Doble Play, donde pueden pedir dos temas de su artista favorito al número del WhatsApp, que es el 24020211. O también pueden llamar al número de línea fija, que es este mismo número, el 24020211, pidiendo dos alabanzas de su artista favorito. Y acá los vamos a estar complaciendo durante todo lo que dura esta hora. A continuación, para ir arrancando, vamos con un doble play de Ciudad Capital con los temas titulados Me Sostendrás y Loco.

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5: 2 de la tarde con 28 minutos, seguimos acá con el doble play. A continuación con dos temas de Miel San Marcos titulados Danzo en el Río y Eres mi Sanador.

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1: 2 de la tarde con 48 minutos, seguimos acá con el Doble Play. A continuación con dos temas de Montesanto titulados Fiesta en el Desierto y Solo con tu Voz.
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2: Busquemos a ver qué podemos hacer. Un día estaremos frente a Dios y, ¿saben? La primer pregunta será, ¿hiciste lo que te asigné? No, Señor, ni tan siquiera descubrí qué fue lo que me asignaste. Esa es la primer pregunta. Dios quiere que si somos parte de su familia, seamos agentes de unidad. Eso es súper, súper importante. Jesús nos comisionó a tres cosas. Número uno, preservar la unidad. La unidad para Jesús es lo número uno. Fíjese, a veces me llegan quejas y me dicen, es que fulano no deja ir los jóvenes al culto de los jóvenes porque tienen miedo que otro joven se lo robe. robo de hermanos, tráfico de hermanos en las células. Está difícil. Dos, proteger la hermandad. Proteger la hermandad. Y hermano, hay que proteger. Mire, yo me recuerdo una vez, mi hermano Juan Carlos no está aquí, pero me recuerdo una vez, nosotros somos de campo, hermanos. Un día voy a sacar un video con dron de donde nosotros nacimos. Ya no existe ni una casa. Allí nacimos nosotros, pero orgullosos de haber nacido ahí. Pero mi papá nos ponía a la escuela y nos llevaba al pueblo y nos quedábamos en el pueblo. Y había un muchacho bien alto, hasta el nombre se me olvidó ya, pero alto. Y entonces en mi país, como no había Facebook ni nada de eso en ese entonces, jugábamos mucho trompo o capirucho. ¿Saben qué era el capirucho? O el trompo. Y viene ese tipo y le bailó el trompo en la cabeza a mi hermano Juan Carlos. Y hermano le clavó aquí. Y aquí al comienzo. Y yo era el hermanito, yo era pequeñito, pero el tipo era grande.

0: Y yo me le paré encima y le dijo, no sabes con quién te estás metiendo. Una sola ganchada me dio y al suelo. Pero ¿sabe qué? Yo me levanté por mi hermano. O sea, demostré que era con los dos el asunto. Perdimos, pero hicimos el intento. Pero hasta eso es unidad. Hay que ver si todavía tiene el hoyo este en la cabeza. Y la tercera cosa es fomentar la armonía en la familia de fe. Esto es algo que es parte de ser familia, hermanos. Fomentar la armonía entre los hermanos de la fe. Entonces vamos a hablar de cuatro cosas que necesitamos hacer para cumplir con estas tres cosas que Jesús nos comisionó. Y es bien importante que le pongamos atención.
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0: 3:32. Un saludo para toda la audiencia de Real FM. Y entramos a este espacio de 5 continuas. Por acá teníamos una llamada, la vamos a contestar a ver qué es lo que dice. Real FM, bendiciones. Dios le bendiga. ¿Con quién hablo?
1: Antonio Rodríguez.
0: De acuerdo, gusta que le complazcamos con alguna alabanza.
1: Estás aquí, Adrián Romero y Marcela Gándara.
0: De acuerdo, ya le complacemos entonces.
1: Bueno,
0: por ahí estaba nuestro hermano Antonio Rodríguez, que estaba pidiendo un tema de Jesús Arián Romero con Marcela Gándara, así que este es el primer tema que tenemos ya listo para complacer en esta hora de la tarde, y aún quedan 4 espacios disponibles, así que si alguien quiere animarse a pedir su complacencia, su alabanza favorita, lo puede hacer al número 24020211, tanto para WhatsApp como para línea fija. 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No tenemos más mensajes ni llamadas pendientes, pero aún están a tiempo de pedir su complacencia. En caso de que alguien más se quiera animar, aún están a tiempo de hacerlo. Y mientras tanto, vamos a ir arrancando con este primer tema de Jesús Adrián Romero junto con Marcela Gándara, titulado Tú Estás Aquí. Son las 3:34.

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4:02 p.m. Un saludo para toda la audiencia que está sintonizando Real FM en esta hora de la tarde. Y entramos a esta hora de tardes rancheras. Recuerden que pueden escribir al WhatsApp el 24020211 o llamar a la línea fija, que es este mismo número, pidiendo su alabanza ranchera favorita. Y acá los vamos a estar complaciendo durante toda esta hora.

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4 de la tarde con 29 minutos, seguimos con música ranchera, por allá estábamos complaciendo a nuestra hermana que había llamado pidiendo una alabanza de los voceros de Cristo, que aunque sea una alabanza de cuerdas, acá le estamos complaciendo. Y todavía nos queda poco más de media hora para seguir complaciendo a nuestra audiencia, el número 2402-0211. A continuación vamos con un tema titulado Salmo 8.

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4 de la tarde con 39 minutos, por ahí estábamos complaciendo a nuestra hermana Mari Osorio desde Chimalapa, que había pedido el tema El Éxodo. Y aún nos quedan unos 20 minutos para seguir complaciendo a nuestra audiencia con música ranchera, así que vamos con más música.

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Bueno, 5 de la tarde en punto, bienvenidos a esta hora de música de cuerdas. Un saludo para toda la audiencia de Real FM. Y recuerden que pueden escribir al 24020211 pidiendo su alabanza de cuerdas favorita. Y acá los vamos a estar complaciendo. A continuación vamos con un tema de los Voceros de Cristo titulado Salmo 4.

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